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2: Lo prometido es deuda, señoras y señores. ¿Cómo están? Bienvenidos. Bienvenidos a los clásicos de la cumbia de tu radio Caricia. Hola por aquí, hola por allá, hola, hola. Buenas noches, Tarapoto. Buenas noches, mi querido Perú, Perú, Perú, Perú, Perú, Perú, Perú, Perú, Perú. Lobo Vázquez, tu Wolfi, te saluda.

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0: Radio Galicia te da la hora.
1: 7:30.
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noche, papi. Oye, un abrazo, mi amiga Libertad Flores.

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Vázquez, tu Wolfi te dice gracias. Gracias, Perú, Perú, Perú, Perú, Perú, Perú, Perú. Hasta aquí mi cariño. Mañana, 4 en

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1: En Radio Caricia es de la temperatura de la hora. 25 grados centígrados.
0: Esto fue la temperatura de la hora. 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

0: Radio Caricia te da la hora.
1: 3:58.
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con todo cariño para todas las madrecitas del mundo, en este día de tanta recordación, en que recuerdo que madre hay una y no se parece a ninguna.

0: dichosa y feliz.
1: Radio Galicia te da la hora. 4:19. 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

0: Radio Galicia te da la hora.
1: 4:47.
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0: ¡Buenos días! Radio Caricia te da la hora. 4:50.
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1: Amigos, bienvenidos. Ya estamos en el programa de la Fundación Internacional de Brujería Chamánica. El programa con su máximo representante, don Pedro Guardizo, llega a cada uno de ustedes aquí. Hoy mucha gente está sufriendo un desamor. Hoy mucha gente está llorando por una persona que no le corresponde, que no quiere saber nada de su cariño, de su amor. ¿Usted sufre por amor? ¿Quiere saber cómo conquistar a esa persona que hoy hasta dice que no le caes, que te detesta, que te odia? ¿Usted quiere saber cuál es el ritual? Entonces le hacemos la invitación. Aquí estamos presentes los máximos representantes de la brujería internacional chamánica, don Pedro Guardizo, y quien te habla, Randú de la India. De muchos lugares se están llamando para darnos a conocer el resultado que han recibido. Dice, están contentos y muy agradecidos porque ahora su problema ha sido solucionado. Y gracias a los rituales que realizamos en mesa. Son rituales poderosos y el resultado es al instante. Por eso es que cada día más personas se enteran, descubren este gran trabajo, ya que hay un familiar, un amigo, un conocido que ya participó de los rituales, que ya llegó en busca de la ayuda y ahora se encuentra con su problema resuelto. Entonces mucha gente que había perdido en su momento la esperanza, la fe, está reviviendo esa esperanza, está reviviendo esa fe perdida quizá, ya que lo intentaron de todo. Se fueron por un lado, por otro lado, buscando una ayuda para su problema y no encontraron. Lo único que perdieron fue tiempo, dinero, la fe, que es lo más importante. Hoy, amigos, aquí estamos demostrando nuestro trabajo chamánico. Es una experiencia ancestral, sabiduría que ha sido heredada a través de la antigua familia Guarnizo a la cual pertenecemos. Estamos aquí, amigos oyentes, para ayudar a nuestro pueblo porque somos peruanos. Hemos recorrido el mundo entero y tenemos en la Fundación Internacional chamanes que están ayudando a tanta gente en diferentes partes. Pero aquí estamos para ayudar a quien lo necesita. 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Amigos que están en este momento sufriendo por un problema que no logran resolverlo, vamos a visualizar en las cartas y usted tendrá el derecho de recibir una lectura astral, una lectura de cartas completa. Vas a participar de nuestros rituales en mesa. Vas a participar de los rituales chamánicos que realizamos. Y vas a llevar un secreto. Vas a llevar un secreto a casa. Luego de recibir tu baño de florecimiento con las aguas benditas de las lagunas de las Guaringas de Huancabamba. Aquí, amigos, estamos para ayudar, para darte nuestros secretos, para darte esos rituales maravillosos que hoy te van a ayudar a encaminarte al éxito en la vida, al éxito en todo ámbito, no solamente en el campo del amor, sino también en el campo económico, los negocios. También en la salud, porque hay mucha gente que está enferma, delicada y no logran recuperarse por más que han intentado de todo. Muchos se han aplicado inyecciones, sueros, pastillas, jarabes, de todo han tomado. ¿Siguen enfermos? Siguen enfermos. ¿Siguen delicados? Están muchos de ellos incluso hasta postrados porque ya pierden fuerza. Ya se han adelgazado demasiado. Ya no tienen ánimo ni siquiera de salir a la calle. Mucho menos de trabajar, de contribuir con la familia. Y peor aún, el estrés de estar pensando, Dios mío lindo, no puedo trabajar, mi familia se sacrifica, están gastando dinero, a lo mejor están gastando dinero en vano porque ya quizás ni me cure, mejor me muriera ya, dicen algunos. Amigos, no, Dios no quiere que te mueras. Dios ha puesto en las plantas, esas plantas benditas, esas plantas que han sido tocadas por la mano divina, para que en una combinación perfecta usted reciba un remedio, buen remedio. Un remedio que alivie, que solucione tus problemas de salud. Y si se trata de una enfermedad que no es natural, sino que es producto del daño, una enfermedad quizá espiritual que está ocasionándote tanto daño, una maldad que te han hecho, pues aquí vamos a visualizarlo y también vas a recibir tu remedio, ¿sí? Un remedio purificante, un remedio espiritual, un remedio en rituales de mesada, en las artes con las ánimas benditas protectoras que nos acompañan en la mesa mayor, Flor de la Esperanza. 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
1: ¿Cuánta gente que hoy está delicada de salud y no saben de qué se trata su enfermedad? Pues le invitamos para que vengan a una consulta personal. Traiga el varón un cuy macho. Sí, el varón un cuy macho y la mujer cuy hembra. Sí, para el varón cuy macho, para la mujer cuy hembra. No importa el color. Con este cuycito vamos a realizar el ritual. Un ritual que se llama la radiografía inca, el ritual de purificación, de visualización a través de este animalito ancestral incaico. Vamos a visualizar pasando el cuy, danzando y cantando los anus ancestrales incaicos, de pies a cabeza, de cabeza a pies, brazo con brazo, pecho con pecho, cabeza con cabeza, pierna con pierna, espalda con espalda. El ritual se levanta y ahí se visualiza, amigos oyentes, en este animalito, ¿qué está pasándote? ¿Es una enfermedad natural? ¿Es una enfermedad puesta por el enemigo? Aquí lo vamos a descubrir de todas maneras. 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Maestro Pedro Guarnizo, bienvenido al programa.
3: Muchas gracias, mis amigos. Gracias a cada uno de ustedes. Llego al programa y aquí me tienen con una gran cantidad de mensajes. Pero usted reserve una cita. Hay algunos que dicen, hoy quiero que me atienda. Señores, es que todos están reservando su cita. Por favor, a todos les quiero servir. A todos los quiero ayudar y hacer las cosas correctamente. Yo no prometo lo que yo no puedo, señores. Así fui formado. Así me convertí de chamán para ayudar a todos ustedes. Por eso usted tiene que llamarme primeramente. Ahí está la secretaria, le va a tomar nota qué día le voy a atender. Yo sé que los problemas están a punto de enloquecerle a usted. Yo sé que su problema es a lo mejor el más grande del mundo. Yo sé que debe muchísimo dinero. Llame, haga su consulta. Te puede estar ahogando en un simple vaso de agua. Usted necesita con urgencia una ayuda porque su gran amor se fue. Se ha vuelto alcohólico o alcohólica, porque hoy también muchas mujeres se han dedicado a la bebida. Ayer recibí la comunicación de Mauricio, que hace 4 años conoció a su novia y todo marchaba de lo mejor. Pero me dice desde hace 7, 8 meses que conoció a unas amigas. Todos los fines de semana se embriaga. Todos los fines de semana se embriaga y por último, él le ha dicho, bueno, tú elige, ¿sigues en esa vida o me dejas o te vas? Y ella le dijo, bueno, yo prefiero mi libertad. Y él triste me ha llamado y me ha dicho, ella ha preferido a sus amigos, ha preferido el vicio porque yo le he visto llegar muy ebria, no podía ni sostenerse de pie. Amigos míos, estos son casos reales que necesitan ayuda. Yo quiero ayudarles a ustedes, amigos, en el Facebook también como Don Guarnizo. Amigos míos, qué alegría, la verdad, escuchar también los mensajes de agradecimiento. Juliana me dice, la operación a mi esposo fue un éxito. Su esposo no quería operarse. Temía por su vida. Y le decía, amor, no quiero operarme porque quiero vivir unos días más para mis hijos. Pero ella, su familia, el doctor, le indicaba que tenía que someterse a esa cirugía. Me visitó, le ayudé, le florecí, le dije, sí, hombre, no te va a pasar nada, no te vas a morir. Ahora él ya está recuperado, sí. Su operación fue al corazón, nada sencillo, con mucho riesgo, pero lo ayudamos espiritualmente. Él ingresó, sí, a la operación confiado que iba a salir vivo. Ahora él me llama y me dice, gracias, Guarnizo, porque estoy recuperado, porque usted levantó mi autoestima, porque me dio seguridad, optimismo. Amigo, yo quiero ayudarte a ti, que estás viviendo en la desgracia, porque cometiste algo y que hoy la justicia te persigue o te quiere mandar a la cárcel, o ya estás en la cárcel. Quiero ayudarte, eres un ser humano, con errores, con defectos, con virtudes, pero eres un ser humano, eres mi hermano, yo te ayudo. Usted, mi amiguita, triste, vive muy triste. Como dicen algunas mujeres, soy padre y madre para mis hijos. Padre y madre para mis hijos.

0: se burla de mí. Y ahí, ahí está el trabajo chamánico, que con la fotografía yo puedo obligar a este hombre irresponsable que cumpla. Como dijo una señora, yo no quiero que venga por mí, sino que se acuerde de sus hijos. Amigos míos, ustedes necesitan una ayuda. Yo se la brindo. Usted a lo mejor hoy se confunde, como dijo un señor ayer. ¿A dónde no he ido, don Pedro Guarnizo? Me dieron un secreto para la suerte. Me dieron baños. Pues mi caso no mejoró, empeoró. ¿Cuántos lloran hoy por amor? ¿Y cuántos han gastado tanto dinero por amor? Es que la vida sin amor no es vida. ¿Y cuántos han hecho lo que sea por amor, pero sin ningún resultado? Hoy quieres una ayuda. La ayuda mística de las guaringas de Huancabamba. La muñeca negra hecha de hierbas sagradas de la Laguna Negra. Ahí, con hierbas, con bejucos y semillas. Sí, la silueta de la mujer amada. Se le pone la foto. Le hago un trabajo. Y ese amarre es perfecto. Esa muñeca la lleva usted a su casa muy de noche. Donde quiera que se encuentre durmiendo, usted ese momento limpiará con esa muñeca todo su cuerpo. Amigo, va a desear verte. Va a desear entregarse a usted. Va a empezar a enamorarse y le llama y le busca. Ese es el amarre que yo garantizo. Y si es para ti, mi amiga, ese hombre que te hizo la promesa de matrimonio, la promesa que iban a estar juntos para toda la vida, y hoy te cambia por otra mujer y la quieres de regreso, armaremos el muñeco de hierbas negras con semillas bijucos, toda la silueta del hombre. Le pondremos la foto y usted muy de noche se limpiará deseándolo. Él, donde quiera que se encuentre descansando, pensará en usted. Le extrañará a usted. Le buscará inmediatamente. Este es el amarre de Pedro Guarnizo. Amigos míos, 46 años lo llevo realizando. ¿Cuántos están llorando por amor? Señor, usted. Usted, mi amigo, que de nuevo se prepara a ir al trabajo. Usted que desde que se fue, esa mujer que destrozó el corazón, ya nada es igual. Porque no trabajas bien, a punto de perder tu trabajo. Porque hoy de cualquier cosa te irritas, te exaltas. Porque hoy estás enfermo o te has pegado al vicio del trago. ¿Quieres una ayuda para que ella regrese? Ese es el trabajo que yo realizo y que te garantizo. Entonces, comunícate.
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1: 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Aquí tenemos a Emilio. Y me dice, don Pedrito, por favor, quisiera saber acerca de mi esposa. A ver, mi amigo, aquí veo que ya dejó de amarte hace mucho, mucho tiempo. Extraña a sus hijos, ¿sí? Te sigue queriendo como padre de tus hijos, porque eres un buen hombre, pero ella dejó de quererse y hoy está enamorada de otro hombre. Y veo que te lo ha dicho, es sincera contigo. ¡Esa es la verdad! Estás sufriendo. Me da mucha pena por ti. Nunca has sido una mala mujer. Pero no la quieres perder. Veo que no la quieres perder. Entonces tráeme la fotografía. Yo te hago un trabajo para que ella mejor regrese a tu lado. ¡Anita! La pobre me dice, de todo lo malo me sucede. Estoy muy mal con mi pareja. Solo pasamos peleando. Estoy debiendo dinero. Me dicen que me tienen que operar porque tengo una hernia. Ayúdeme, me dice. Amiga mía, por supuesto que quiero ayudarte. Porque veo que tu matrimonio en cualquier momento se disuelve. Porque ella está pensando divorciarse. Y no porque tenga otra mujer, sino es que ya no te soporta. Sé que la deuda te trae problemas. Sé que te llaman, te buscan y te amenazan. El negocio, antes de estar juntos, unidos, lo poquito que vende, que no alcanza para nada, empiezan las discusiones. Se culpa uno al otro de haber invertido mal y haber sacado ese crédito, ese préstamo. Yo levanto ese negocio. Yo levanto ese negocio y va a brillar como antes. Va a ser buenas ventas y van a pagar su deuda. Amigos míos, porque aquí se habla con la verdad. Aquí se habla con la verdad como un verdadero chamán. Amigos míos, gracias por esos mensajes. Daisy, está feliz de la vida, Daisy. Muy contenta está ella. Porque hoy su hija está embarazada. Ella llegó y me dijo, don Pedro, mi hija sufre mucho porque su esposo le ha dicho que mejor quiere separarse porque quiere un hijo y llevan ya 5 años y no llegaba el hijo. Tratamiento tras tratamiento. Yo le dije el remedio que tenía que tomar. Se preparó ese remedio. Ahora ella está feliz de la vida. Felicidades, Daisy.
0: Como Daisy, muchas, muchas mujeres que no podían tener hijos, hoy dan testimonio. Hoy están recuperadas, esa matriz débil que tenían, ahora están recuperadas. Luego de haber tomado un tratamiento de plantas, un remedio maravilloso. Después de haber limpiado, por supuesto, espiritualmente a la persona participando en un ritual en mesa. Aquí estamos realizando estos rituales espirituales, que son rituales huancabambinos, que son rituales de los antiguos guayacundos, los herederos del conocimiento ancestral incaico. 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
1: Desde Lima, Perú, la capital musical, Radio WX77, artista Walter León y los Ilusionistas, tema El Disc Jockey.

0: Radio Caricia te da la hora.
1: 6:00 PM.
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1: 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A la hora, son las 6 de la mañana, 7 minutos. ¿Cómo estamos, gente? ¿Qué tal? Buenos días. Hola, hola, hola, hola, hola, hola, hola.

8, viernes 8 de mayo. Ver que ese día hermoso para todas las mamitas lindas. El día de mañana vamos a estar con sorteo de canastas o la entrega ya de canastas en el programa Sábados de Vacilón. Así que no te lo pierdas, señoras y señores. ¿Qué tal? ¿Cómo están? A todos los que ya están tomándose rico desayuno, el cafecito calientito.

de la mañana con 8 minutos. Contactos al 942-940951. Es nuestro número de WhatsApp al que te puedes comunicar. Chilingue, ¿todo bien? Chévere. Buenos días, Caricia. Hasta las 8 de la mañana.

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0: 6 y 27.
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pierdas, mamita linda. Vamos, vamos, mañana a la Losa Deportiva 2 de febrero, desde las 9 de la noche, donde habrá sorteo de canastas, sorpresas, cervecita bien heladita, un repertorio como para hacer bailar y gozar a mamita en su día. Imposible faltar, ¿eh? Y el ingreso es libre. Así que, señor, lleve a su esposa, usted, hijo, lleve a su mamita a divertir, a pasarlo bonito en la loca.

Sanes Band. De las 9 de la noche, Losa Deportiva, 2 de febrero, no te olvides. 6 de la mañana con 40 minutos, 6 y 40, gracias a Agroveterinaria Cosecha, que tiene de todo para nuestros amigos del campo. 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

este 16 y 17 de mayo, sábado 16 y domingo 17 de mayo, en las fiestas patronales del caserío Progreso, esto por el distrito de Zapatero. 16 y 17 de mayo, en las fiestas patronales de Progreso. Progreso celebra su fiesta patronal, Santa Gema Galgani. Los muchachos de Brisas del Sisa tienen preparado un super repertorio para hacer bailar y gozar el sábado 16 y domingo 17. Y gente de Progreso, ¿cómo estamos? A la expectativa para bailar y gozar y pasar dos días chéveres, ¿eh? Muy bien, gracias al caballero del amor Wilder Salas por este importante, por esta importante agrupación que está dando la hora, no solo en la región San Martín, sino en todo el Perú. Brisas del Sisa, lo máximo. Ya a esta hora presentamos, gracias a Rectificaciones Raza, un bolerito caminero a cargo de Iván Cruz. Dice: yo le doy gracias a Dios. 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Sea Rectificaciones.

0: 54.
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0: Radio Galicia te da la hora. 7 en punto.
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mañana con 9 minutos 7 y 9 en tu radio Caricia. Para los que recién se enganchan y sintonizan la radio, esto es Buenos Días Caricia. Son las 7 de la mañana con 9 minutos 7 y 9. 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Qué chévere, lo máximo. 942-940951 y habilitado el WhatsApp de tu radio Caricia. Un saludo en la ciudad de Lamas para la familia Villanueva.

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Bueno, el día de hoy también va a ser un día soleado. 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Hablando de mercado, un saludo para el mercado de Platanito, para mi gente del mercado El Mangualito, gente de comensales ahí en La Paradita también. Chévere. Gracias por estar en sintonía de Radio Caricia FM. Aquí está toda

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a Paujilzapa, los hermanos Vela. Y el domingo en Tabaloso, celebrando el Día de Mamá. 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Gracias, gente, por la sintonía. Nos vamos, nos despedimos. 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Soy Carlos Enrique Manguera, mañana estamos en Sábados de Vacilón, un programa dedicado especialmente a mamá en su día. Viene Momento Deportivo, chao, buen día para todos.

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1: 8 en punto.
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2: Amigas y amigos, ¿qué tal? Muy buenos días tengan todos ustedes. Bienvenidos a una nueva emisión de Momento Deportivo, correspondiente al día de hoy, viernes 8 de mayo del presente año 2026. Hoy mi calle 8 de mayo está cumpliendo 39 años en que le aperturamos, en que le abrimos, y que lógicamente mismo lo que vive Lucho el día de hoy, residencial, este barrio solamente tiene dos cuadras, la primera y la segunda cuadra del Jirón 8 de mayo, que justamente se está celebrando el día de hoy 39 años de lo que le hemos despejado. Aquí estamos entonces con una emisión más, la última ya de esta semana, para el programa Momento Deportivo. ¿Qué tal, Lucho? Bienvenido a Momento Deportivo.
3: ¿Qué tal, Wilson? ¿Cómo estás? Muy buenos días, amigos. Y aquí, como siempre, para cerrar con más emoción que nunca esta semana, porque entramos ya desde ayer, nota. Actividades, celebraciones, movimiento por todos lados con esto de la celebración del Día de la Madre en el mundo, Wilson,
2: no, así dice, ¿no?
3: O solamente aquí nomás
2: en todo el Perú
3: celebran el 12, aunque
2: esta situación por lo que está viviendo el Perú, bueno, medio desapercibida la celebración del Día de la Madre, pero como nosotros respetamos lo que es justamente el valor de esa mujer que nos dio la vida, tenemos que darle el respectivo reconocimiento a todas las madres del mundo.
3: Con tantas cosas que les pasa a las madres,
2: sí, pues,
3: y que las madres no encuentran justicia, de verdad pues da a entender de que a nuestras autoridades no les interesa la situación que atraviesan miles de madres, ¿no? Miles de madres, especialmente por los asentamientos humanos, que ven morir a sus hijos de hambre, en el abandono, sin medicina, sin trabajo. Y ese dice, es el lindo país que no quieren que cambie, así dice, quieren que siga nomás. Por eso dicen, han elegido a ellos nomás. Uh-huh. ¿Ya? Señores, feliz día a todas las mamás, y algún día Dios hará su justicia divina, porque no hay mal que dure 100 años, ni pueblo ni país que lo resista por la pita que
2: se vamos rompe. Entonces, señoras y señores, a lo que justamente es nuestro trabajo para el día de hoy.
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2: Y desde mañana sábado en Morales se inicia la segunda fase provincial de la Copa Perú. También en las demás provincias de nuestro departamento se inician las segundas fases, los partidos de vuelta de la primera fase, los partidos de vuelta de la segunda fase, y eso ya vuelta sencillamente será motivo para que muchos justifiquen su inasistencia a los escenarios deportivos, porque se celebrará el Día de la Madre.
3: Sí, pues esperamos que no estén pelados los llamados estadios. La Liga 2, este domingo a las 3:15, el Estudiantil CNI vuelve a utilizar el Carlos Vidaurre, y esperamos que esta vez no solamente el público responda, los hinchas loretanos asistan, sino también gane su localía ante el Huancayo 3-15 en el Carlos Vidaurre García.
2: Y ojalá que también los responsables de la logística esté dando la oportunidad respectiva a los colegas del periodismo deportivo para ir a cubrir la información en vivo y en directo.
3: Sí, ya vamos a conversar con el Zavala, que anoche ya me llamó, ayer me ha llamado, y dice, quiere hacer las paces, dice, conmigo, porque está preocupado por el trato que me han dado en la puerta. Pero, ¿para qué pues pones también gente que no sabe ni dónde está parado? Más titulares en momento deportivo, señores, cayó la usita.
2: Sí. No, con esta nueva derrota de un equipo peruano, esta semana sencillamente se cierra con dolor para todos los peruanos, porque los equipos que están participando tanto en la Libertadores como en la Sudamericana, no pasa nada.
3: Y conozca, entérese. Un alcalde deja de ser alcalde y pasa a ser entrenador de fútbol en esta Copa Perú. ¿Quién es ese alcalde que va a dirigir un equipo este fin de semana?
2: Debe ser del Nuevo Unión Tarapoto, ¿no? Porque el Nuevo Unión Tarapoto está batiendo récord en cuanto a nominación de entrenadores en esta fase provincial de la Copa Perú.
3: Imagínate, es hasta alcalde, ¿no?
2: Dale, van a bajar a ese
3: ¿Quién es ese alcalde? Más adelante, señores, un alcalde que quiere ser entrenador, o sea, ya ha dirigido partidos amistosos. Ahora quiere dirigir oficialmente un partido de Copa Perú por la pita que se rompió.
2: Pero, señor alcalde, cuidado, no tenga, se ha vuelto tu carnet de entrenador, porque tu equipo puede perder la mesa, si es que no es así.
3: No te estoy diciendo pues que en esta fase va a haber reclamo.
2: Ya. Perfecto. Sí. Seguimos con más titulares, mientras que en Mariscal Cáceres sí estarán respetando el Día de la Madre y por tal motivo mañana sábado se juegan todos los partidos que justamente corresponden a la fecha respectiva de la fase provincial.
3: ¿Qué pasó que pisó anoche en la Champions, señoras y señores? Partidos donde los hinchas estuvieron a rabiar, otros porque
2: apuestan.
3: Apuestan y otros porque, bueno, en fin, por puro figuretis, nomás se van a estar gritando ahí. No ponen ni un sol y también comienzan a querer mandar a reñir a los jugadores. Y anoche, como ya es su estilo de ser como persona y como profesional, el ingeniero Javier Cinti entregó canastas en la Champions, Luis. Se adelantó a la celebración y las mamás se fueron contentas y las mamacitas también.
2: Viendo el día de hoy, Xin Xilin podría también estar presente mañana, mañana en el Aracaba para seguir repartiendo más canastas.
3: Si no pueden llevar el sábado, hasta el martes lo estamos esperando, ¿ya?
2: Mientras que, volviendo a nuestra triste realidad, desde el día de hoy se vuelve con la Liga 1, mañana con la Liga 2, mañana también con el campeonato femenino, denominado así de simple, fútbol profesional peruano.
3: Sí. Y mañana también con una programación especial dedicada a las madres se juega una fecha más de la Superliga Argentina. A propósito, la Champions no se va a jugar. La Champions Aracao se suspende también por la celebración del Día de las Madres.
2: Perfecto. Entonces nosotros también tenemos que valorar a las madres que, bueno, nos adelantaron a mi madre, que ya no está presente, y por supuesto a mi señora esposa. Por eso el domingo no vamos a transmitir. Mientras que también, hablando de estas situaciones, el campeonato, como dice el Augusto, legítimo de los Masters, tampoco se va a jugar este domingo por el Día de la Madre. Como esos vejeces que juegan en los Masters son parecen ya madres, por eso se van a acoplar, dice sus esposas, y suspenden pues la programación de pasado mañana domingo.
3: Sí, me parece bien, me parece bien que no se juegue, porque
2: madre es madre, pero
3: sí, madre es madre, y así que señores, hijos, cuiden a sus madres.
2: Ay, caramba.
3: Hijos de sus madres. 8 de la mañana con 14 minutos, la hora de arroz Valle Tropical extra graneadito, que saluda a las mamás y va en todas las canastas en este día, en esta semana de regalos. Y el poderoso Unión Comercio, se espera que los puntos perdidos en casa los recupere afuera, así que mañana todos estaremos haciendo
2: la expectativa,
3: ¿no? A la expectativa, esperando que el poderoso gane al Manucci en el Mansiche a las 3:15 de la tarde. Mañana sábado juega.
2: Sí, pues, sábado por eso juega, digo, pues, sí. Yo dije, ¿no?, en el inicio de los titulares, de que volvemos a nuestra triste realidad de estar mirando el fútbol profesional peruano.
3: Oye, la Liga 1, ¿qué va a querer suspender?
2: Sí, sí. Harta plata, pues ahí lucha. Bueno, vamos entonces a nuestro departamento publicitario y luego retornamos ya con la versión larga de lo que ustedes acaban de escuchar en miniaturas.
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2: Que saludan también a sus mamás y a todas las madres de Tarapoto y el Perú en este segundo domingo, que ya llega más inmediatamente, rápido que volando el tiempo. 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Que lo pase bien junto a sus seres queridos. 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
0: ¡Ja, ja! 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
1: 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Cordiales saludos a las madres y vayan, señor amigo, ya, dejando de que su madre se vaya a hacer mercado, al Girón Tawantinsuyo 499. 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
2: 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Y les desea pues que Diosito derrame sus bendiciones en este día en todas las mamás, especialmente para las mamás que están sufriendo las consecuencias de estos degranados que creen que todo está bonito, ¿ya? 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

0: 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Aprovechamos para mandarle pues un saludo a la abuelita Choco por su día, a mamá Zulma y a Nancy Karina por ser el día de la mamacita. 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No estén recibiendo canastas que no te contengan estos productos, ¿ya? Por favor. 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Vamos a la hora, porque la hora, señores, es la hora de arroz, arroz Valle Tropical, arroz extra graneadito, te da la hora. 8:34, Wilson, vamos.
1: Así es, vamos entonces
0: a la versión larga
1: de las informaciones, agradeciendo a nuestro gran amigo Royal por la compasión que tiene con este humilde servidor. Gracias, Royal. Gracias, saludos a tu señora y a todas las madres del Perú. El día de mañana
0: y el Cosecha también ha dicho que va a mandar su canasta, ¿eh? Así que gracias, Cosecha. Vidal, porque mañana los muchachos hacen un programa especial, ¿no, Wilson?
1: Sí, sí, sí.
0: Mañana, agrovetenera Cosecha del empresario Vidal Peralt, que haya vuelto medio azabache. No ha ganado su equipo, Wilson. No ha ganado su equipo, el doctor Rodríguez ya va a renunciar.
1: Pero gana su director técnico.
0: Ajá. El único que gana, aunque en la cancha no logran los puntos, Lucho Sánchez.
1: Sí, sí, sí. Bueno, desde el día de mañana se inicia ya en la provincia de San Martín la segunda fase provincial de la Copa Perú a las 3:30 de la tarde en el campo de, el Elder, ocioso también dando nombres ahí, de Arabia, sí, en Morales, ¿no? En el Estadio Municipal de Morales, Manuel Flores, el popular diablo que ya nos dejó para siempre, se estará iniciando pues mañana, sábado, señoras y señores, la primera fecha, partidos de ida de la segunda fase, con el encuentro entre el nuevo Unión Tarapoto y Oriente Juan Guerra. Pronóstico reservado, teniendo en cuenta de que ambos jugarán de visitante, porque el nuevo Unión Tarapoto, porque no hay platillita, no puede alquilar la infraestructura del estadio municipal. Este encuentro entonces, señoras y señores, entre el nuevo Unión Tarapoto y Oriente Juan Guerra, será dirigido por don Víctor Torrejón Valles, teniendo como asistentes a Ronnie González García, a John Anthony Ruiz Cueva, John Anthony Tuanama Tuanama, Moisés Saboya Panaifo, y como asistente veedor estará el gran amigo, el profesor Roger Flores Rengifo. Eso va a suceder el día de mañana, mientras que los demás encuentros se juegan pues el día de pasado mañana, sin respetar el Día de la Madre. En Chasuta, en el Estadio Municipal Walter Ayachi del Águila, estarán dirigiendo superioridad de los representativos de Bates Fútbol Club y Real Palmera, partido que será dirigido por Jim Carlos Delgado Saavedra, teniendo como asistentes a John Anthony, a Talucho, como dice siempre, a la Rosita Río Rodríguez, el Gerald Peso Pina. Ahí está. Árbitro principal, Jim Carlos Delgado Saavedra. Primer asistente, el John Anthony Tuanama Tuanama. Segunda asistente, la Rosita Río Rodríguez. ¿Ya? Y cuarto árbitro será el Gerald Peso Pinedo. Este partido lo estará mirando, cerrando cada rato su ojo de sueño, el Cecilio Rojas de la Cruz. Nos vamos entonces al distrito de Morales.
0: Entonces me estoy yendo a Chasuta, ¿ves?
1: A celebrar el Día de la Rosita.
0: Día de la Mamacita.
1: Entonces, en Morales, ya conocemos, juega el representativo de Juventud Católica con el Bolognesi, ¿no? Que está siendo asesorado de vuelta por allá por Elker Cárdenas. A Elker, pues, me le tienen miedo porque ha hecho esa excelente campaña con el equipo de Tarapoto, Grande Fútbol Club. Este encuentro en Morales, entre Juventud Católica y Bolognesi de San Antonio de Cumbasa, lo estará dirigiendo panadero Luis Flores Torres, ¿no? Teniendo como asistentes a Percy Rodrigo Ramírez González, a Ronnie González García, y como cuarto árbitro estará Kevin Javier Mozombite Mendoza. Este partido lo estará mirando, asesorando el profesor Marco Antonio García Hidalgo. Nos vamos hasta Huimbayo, pueblo donde nací, donde estará aperturando su campaña provincial el representativo de Real Huimbayo con el Oriente Tarapoto. Este partido se estará jugando en el campo deportivo de la institución educativa 0775, que para el año se va a llamar Wilson Napoleón Quevedo Chávez, a esta institución. El árbitro principal de este partido entre Real Huimbayo y Oriente Tarapoto lo estará dirigiendo el Víctor Torrejón Valles, teniendo como asistentes a Alberto Archente Angulo, a Víctor Elite Herrera Seopa, y como cuarto árbitro estará Alcides Acho Peria, Acho Dawa. Este partido demandan para que observe un exárbitro, coño, el Paco Navarro, ahí por allá. Y finalmente, señoras y señores, en el distrito de Chapaja, pueblo donde crecí, estarán dirigiendo superioridades el eterno Luis de la Puente Uceda y el Independiente de Morales, partido que lo estará dirigiendo el que va a dejar de vender helados el Día de la Madre, el Julio César Gatica Ruiz, árbitro principal, teniendo Lucho como asistentes. Mira, escucha, Nancy Karina Gatica Ruiz, Agner Salas Arévalo, Moisés Saboya Panaifo, y como veedor estará también el Julio Enríquez Ledesma, que completan de esta manera con exárbitros lo que justamente será la asesoría, entre comillas, de los respectivos grupos arbitrales. Ahí está pues la programación, y bueno, ojalá pues que no se produzcan incidentes que siempre aparecen, máxime si tenemos en cuenta de que en algunos escenarios deportivos no hay esa maldita malla olímpica. Son las 8 de la mañana con 43 minutos, las 8 con 43, seguimos, amigas y amigos, informándoles a ustedes.
0: Seguimos, entonces, ahí están los grupos arbitrales ya en las 5 sedes, ¿no?
2: Sí.
0: 5 sedes. Hay algunos que se van a doblar, ¿eh? Por lo que has leído los nombres, otros ya desde mañana están agarrando, ¿no?, como centrales, luego van.
1: Sí, bueno.
0: Y será porque el trabajo y la confianza que tiene la comisión es buena en estos señores árbitros. Y bien por ellos, ¿no? Bien por ellos, porque.
1: Sí, pues, aprovecho el día de
0: bien por ellos. Y esperamos nomás que el público se comporte a la altura de las circunstancias, porque la mejor garantía, la mejor seguridad de un árbitro es su imparcialidad.
1: Sí, pues.
0: La imparcialidad. Ahora ya el hincha, el público se da cuenta cuando el árbitro comienza ya a pitar,
1: a
0: cortar un avance, a tratar de inclinar la balanza hacia un lado, sancionando ya cosas
1: medio raras.
0: Cosas ya solamente por un toquecito, por un empujoncito. Y
1: se convierten en protagonistas principales del partido en vez de dejar eso a los
0: después
1: jugadores.
0: De que a veces en un primer tiempo no ha pitado falta ni ha mostrado amarilla por una falta artera, grosera, que a veces en algún caso le cuesta al jugador ya no seguir en la cancha, porque el árbitro dice, no, este es juego para hombres, y así le dice. Pero cuando ya comienza a hacer su
1: show,
0: su maquiavélico plan, ya empieza a ponerte amarilla hasta por lo que le reclamas ya.
1: Ya. Esa es la situación.
0: Entonces, por eso les reitero a los árbitros, ustedes más que nosotros saben, cuando uno se va a trabajar en un lugar donde los estadios no tienen pues las garantías,
1: aparece
0: la mejor seguridad que ustedes pueden darse ustedes mismos, tiene que nacer de su trabajo imparcial.
1: Así es, eso debe ser, imparcial. Eso debe ser.
0: Y así que reciban este consejo
1: hasta de un conejo.
0: De un conejo, y si viene un zorro, mejor. Zorro bueno. Nomás, no vuelta, zorros, hasta ahí nomás.
1: Perfecto. Mire, ve, el Choche Valladolid está invitando al aficionado del Oriente Tarapoto de Cacatachi para viajar, ¿no?, hasta Huimbayo con esta siguiente promoción. Mire, ve, eso es lo que escucha.
0: Caramba, ese avance, ¿eh? ¿Dónde han grabado ese? Sí. Bueno, y Elder Quispe está que rompe ya nuestro celular. Y ya le vamos a devolver la llamada. No te preocupes, Elder, ya te vamos a devolver la llamada. Y
3: me gusta escucharte.
0: Y el, bueno, ya vamos a hablar de lo que ha pasado en la Champions. Ahora acaba para no hacerle pues un arroz con mango al programa. Estamos hablando de los partidos de esta segunda fase de la etapa provincial de la Copa Perú. Entonces, Morales, esperamos que los hinchas de la Unión lleguen, no estén esperando que Morales llene el estadio, ¿ya? A los hinchas Morales no casi les interesa, ni quieren ir cuando los el partido no es de, con un equipo de Morales. No se van, si se van son pocos hinchas de del Nuevo Unión, vayan. Y ahora nos dicen que va a dirigir un tal Carlos Sánchez,
1: hermano de sí, el Gallinazo.
0: Un tal Carlos Sánchez, no sé si será su hermano el Gallinazo, ¿ah? O si será de repente ese el que ha trabajado por Lamas. Ya vamos a averiguar a ver si
1: sí.
0: Pepe, ¿quién? Ramírez el Duro.
1: Ajá, y de ese.
0: Nos
1: ya en la secuencia Pepito y Luchito.
0: Ya viene Pepito y Luchito.
1: Este Quique, gracias, estorbe esta publicidad del Chocho. Bueno, escuchamos de nuevo.

0: Vamos, vamos a Wimbayo y de esta manera alentemos a nuestro representante. El precio del pase, atención, es 50 soles ida y vuelta, baratito. En bote, 20 soles ida y vuelta, y menú, 10 soles. ¿Cuánto van a gastar? 80 soles. Ya lleven 100 soles y vayan a apoyar a las Águilas Moradas, dice el Choche. 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Tienen la oportunidad de acompañar, ¿no? Y de esa manera van a conocer el pueblo donde nací, ¿ya? Si me amargo Choche, tomo mis tabas y vamos, me voy a visitar de años a mi pueblo. Son las 8 de la mañana. 8 de la mañana con 48
1: esta
0: minutos.
1: Esta vez se va a hacer en Wimbayo, ¿no?
0: En Wimbayo, pues, en la institución
1: de educación. Alertar a esos que hacen colectivos en bote, que va a haber harta chamba. Mañana a las 9 deben estar llegando ya en Yarina, y de ahí a Yarina media hora.
0: Sí, sí, en bote, peque, sí, peque.
1: En esos botes que van 8 hasta 9 su tara. Uh-huh. Más también ya ese bote puede prender su cabeza y plum adentro. Ya no estén queriendo subir el bote en lo que están subiendo
0: a las lanchas, ¿no?
1: Ya. También tiene su capacidad, porque si no les puede pasar cualquier cosa.
0: Así es, seguimos con la
1: ese
0: información.
1: Ese colegio, ¿cómo se llama ese
0: institución colegio? Educativa Inicial, el hoyo. Inicial de Wimbayo, o sea, de muchachitos.
1: Y tiene su campo de fútbol.
0: Es muchachito, tienen su campo.
1: Y quieren poner tu nombre, güey.
0: Así, para el año, van a poner desde mi nombre. No sé en qué problema se me van a meter.
1: Pues, tienen que hacer ya tu busto por anticipado antes que enflaquezcas más.
0: Seguimos, amigas y amigos, con la información deportiva. Un cordial saludo. Está llamando de vuelta el Enrique Fasanando, ¿no? El Quique Glass está llamando y dice, Wilson, saluda también al Día de la Madre, a todas las madres de Tarapoto, fundamentalmente para mi mamita Elenita. Y yo le digo, ¿y tu señora? Y estás llorando, soy inútil, porque ahorita el Quique Glass no tiene señora, está libre de polvo y paja. Este muchachito, no metas la cabeza medio rara ya, Quique, piensa bien, muchacho, ya estás envejeciendo. Saludos entonces, en nombre del Quique Glass, el que hace los pases de desprecio, de Lucho, que en el madrugador. Saludos.
1: Mañana va a jugar, él es estrella del Boca, ¿no? Estrella del Boca, y mañana dice que quiere hacer un pase cuando le está mirando su señora.
0: ¿Cuál pase de su nueva señora.
1: Y
0: hablando de
1: él también, no sé, hablando, no sé cuál de ellos va a llevar.
0: Hablando de señoras, el Fermín Tenorio, ¿no? El Fermín Tenorio dice, saludando cordialmente a su hermanita Iraida Tenorio y su hijita, ¿no? Que ya me ha hecho abuelo, Laura Cristina Tenorio. Un saludo muy especial por el Día de las Madres. Gracias, don Wilson, por este aviso que gratuitamente, porque es misio el Fermín, lo pasamos. Saludos entonces para la señora Janet Bustamante, su hermanita Iraida, su hijita, que ya le ha hecho, dice al Fermín, tremendo saco la abuelo. 8 de la mañana con 52 minutos. Seguimos, amigas y amigos, informándoles a ustedes en Momento Deportivo.
1: Atención, entonces, mañana Quique Glass, señores, sale en el 11 de Boca como capitán. Ya les vamos a dar
2: la alineación
1: y los partidos que van desde las 6:15 de la mañana, indicando de que a partir de las 7:50 y un poquito más van a jugar vóley las mamacitas, las esposas de los socios. Ahí vamos a ver, pues, a su esposa del Quique Glass, que nos va a presentar
0: su nueva mujercita.
1: Nuevamente nos va a presentar este Quique Glass. Y está enviando pues un saludo a su mamá, Helenita, a su esposa, a todos en este día, que la pasen bonito en nombre de Kiki Glass, que les pide, está pidiendo perdón a todas las madres, porque a veces
0: se porta mal
1: este muchacho, pero sí, como sí, mamá todo perdona,
0: sí, pues.
1: De nuevo le da esa bendición para que este muchacho siga siendo un buen muchacho.
0: Sí, debe ser definitivamente. Lo bueno me hace recordar de vuelta, Don Luis, no te preocupes, mientras viva te he de pagar algún día.
1: Y los trabajadores de Electrooriente están sorteando un juego de escritorio, Luis. Están mañana sábado están haciendo este sorteo. Un lindo juego de escritorio con todo ahí, con todo su laptop, creo, su silla de gerencia, mesa de gerencia, con su laptop ahí todo. Se pueden llevar mañana, el sorteo va a ser en la oficina de Electrooriente en Girón Leguía, 955, a las 2 de la tarde, ya a las 2 de la tarde. Este es un esfuerzo que hacen los trabajadores sindicalizados de Electrooriente. Uh-huh. En Tarapoto también el sorteo va a ser en Yurimaguas. Ahí también dice, va a haber otro sorteo.
0: Otro sorteo, ¿no?
1: Ya, entonces simultáneamente van a llevar, van a seguir las incidencias de sorteo de manera virtual en Yurimaguas también.
0: Así, seguimos,
1: porque ahí también vendí tic.
0: Seguimos, amigas y amigos, con la información deportiva en los 107.5 de Radio Caricia y Momento Deportivo.
1: Vamos a la Champions, ahora acaba. 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Ya está queriendo renunciar el doctor Rhodes. Ya segunda derrota en esta segunda fase y no pueden darse el lujo de seguir perdiendo otro partido, porque si no ya fueron. Ayer estos son los resultados. En el primer partido Chocolateros Cosecha cayó 0-3 ante Dragon Motors. Tremendo equipazo este Dragon con este Kawasa y su delegado Elder Quispe, que sí. Ha pasado por mi lado sacando pecho
0: barriga, pero saca.
1: Sacando pecho cuando pasaron ya al comedor a comer ese pollo.
0: Ese por eso no se ve Elder.
1: Es infallable, el ingeniero Royber Guamán y familia, pues les atiende bien, ¿no? Y de paso está mandando un saludo a todas las mamás en su día, a la mamá de los jugadores. Y si tienen esposa también. En el segundo partido, Fuerza Odontología Sin Dolor le ganó 2-0 a Distribuidora Catedral. Un buen partido donde pudo tranquilamente hacer un poquito más el equipo de Catedral. Luego en el tercer encuentro, estamos leyendo lo del martes.
0: Pobre loco, tú también.
1: Vamos lo de ayer. Chocolateros cayó entonces 3-0 ante Dragon Motors, eso sí es cierto. En es el segundo verdad. Partido, el proyecto Vallaga con Multiservicio San Ginés, 1-1, Luis. 1-1, hasta el último, cualquiera de los dos que hacía un golcito ganaba el partido. Al final se fueron. Gran actuación de los dos arqueros, pero principalmente la del chiquito Bosme Paredes, que ayer apareció siendo mejor que en su juventud. Cuanto más viejo, más añejo, mejor este chiquito Paredes. Él fue el héroe, el héroe
2: de su equipo.
1: Ajá, de su equipo. El Atlético Pastén entonces 2-2 con el Poblar Chiquito ante Cevichería El Escondido. Amazon Gol, y en el cuarto y último partido, Manantial se impuso a Oso Ban Comercial Arevalo, que le volteó el partido. Ahí está. Ya reitero entonces, Dragon Motor 3, Chocolatero 0, Multiservicio Anginé y Proyecto 1-1, Atleti Pajatén 2-2 con Cevichería El Escondido. Y Manantial 3-2 a Oso Bank. Mañana no hay programación por decisión de los delegados y la comisión, que en algunos casos viajan a los pueblos de donde son oriundos, y otros tienen pues una serie de actividades con festivas por este Día de la Madre,
0: sí, sí, sí,
1: en su centro de trabajo, etcétera, etcétera, etcétera, etcétera. Así que es mejor darles libertad para que se vayan a donde tienen compromisos antelados.
0: Esta misma situación, Lucho,
1: la idea muy bien, ¿eh?
0: Sí, sí, va a suceder también el día domingo, en que no se van a jugar los partidos correspondientes a la fecha del campeonato, como dice el Augusto Saavedra, original, el de los Master. No va a haber partidos el domingo, porque esos vejeces de los equipos que participan en este campeonato tienen que cocinar. Son las 8 de la mañana con 58 minutos.
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1: Seguimos, amigos. Hacemos un fe de rata, Wilson. Sí, sí, sí, sí, hacemos sí, un fe de rata. Ya. El sorteo del escritorio con su silla de gerencia, su computador ahí, todo es para con los clientes puntuales de electrónica. ¿Tú eres puntual?
0: Claro.
1: ¿Tú pagas puntual? Muy bien. Entonces, pues, puedes ganar
0: esto. Una vez he ganado un sorteo, Lucho.
1: ¿Este premio?
0: Un premio.
1: Y el sorteo es hoy día. Hoy día a las 2 de la tarde en las mismas oficinas de Electro Oriente. ¿Ya? Por eso es que de manera simultánea también
0: va a producirse, sí, por Yurimaguas.
1: Esta misma situación en Yurimaguas. Así que si usted es puntual en sus pagos de su recibo por luz, puede ser ganador, agraciado, premiado por este lindo regalo que hace la empresa Electro Oriente como premio a su puntualidad, celebrando el Día de la Madre. Ya, así hecho es, entonces esta aclaración, todo lo que dije anteriormente queda sin efecto. Ajá. Y vale lo que acabo de decir en esta de corrección ratas. Gracias al fe de ratas.
0: Seguimos, amigas y amigos, con la información deportiva. 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Seguimos informándoles a ustedes en Momento Deportivo. Bueno, Lucho, como lo has dicho, bueno, bastante interesante, ¿no? los partidos que se van a jugar en la segunda fase, partidos de ida de la Provincial 2026. Ya lo hemos dicho, mañana se inicia y los restantes partidos se juegan pues el día domingo, ¿no? Que bueno, es el día especial de la madre y por tal motivo nosotros, Lucho, no vamos a trabajar. ¿Cuándo pues trabaja? Ya van a decir, bueno, ya el día domingo. Seguimos con la información
1: deportiva. Sí, pues deportiva. De esa manera estoy haciendo un viaje. Ajá. Un viaje a Chasuta.
0: Sí, pues, ¿por qué?
1: Sí, me voy a Chasuta como guardaespaldas en esa película El Guardaespaldas con Kevin Costner. Ajá. Y el zorro.
0: Seguimos con la información.
1: Bueno, entonces la programación en Liga 1, Liga 2, sí, no sí. Hay
0: ahí no sí hay, no hay este Día de la Madre, ¿no?
1: No tienen madre. Una gran... Hubieran obviado pues para que los jugadores no estén concentrados desde
0: toda la semana.
1: Dos días antes.
0: Pero si son tragueros, ¿qué les importa su concentración?
1: Sí, pues. Igual toman encerrándose y después cuando les toman fotos están llorando, están diciéndote yo perdón, señor, ya no voy a volver a hacer. Ha sido un momento de equivocación y tantas cosas, ya, están con sus lamentos. Entonces la Liga 2, de manera normal, ha programado los siguientes partidos ya desde el día de mañana. Hay un partido del Unión Minas con el Comerciantes que está todavía sin confirmarse. No quieren jugar también, pues,
0: Día de la Madre.
1: Por el Día de la Madre, ¿no? Porque está ahí en la programación, sale sin confirmar. 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
0: Vamos entonces, Lucho, con los partidos que se van a jugar por la sexta fecha de la Liga 2. Adelante, señor.
1: Binacional con Ayacucho, mañana sábado a la 1:00 p.m. Yacoabamba con el Vallejo a la 1:00 p.m. también. Manucci 3:15 con el Unión Comercio.
0: Ay, ¿no?
1: También
0: ya, a las 3:15.
1: Sí, 3:15. Tacna Heroica con el Alianza Universidad de Huánuco a las 3:15. Y
0: el domingo. CNI,
1: el domingo con el Sport Huancayo también a las 3:15. Y luego Pirata el lunes con el Cantolao.
0: El partido entre Unión Minas y Comerciante Fútbol Club se juega el domingo a las 12:45, Lucho, ya está dada la hora.
1: Ya.
0: Y bueno, el lunes ya termina esta sexta fecha con el encuentro a las 11:00 a.m. entre el Pirata, que no sé qué es, y el Deportivo Cantolao. Porque aquí ha ganado 3 puntos San Martín por la deserción de Fútbol Club San Marcos.
1: Se lo programa.
0: Este es el campeonato medio raro del fútbol peruano. Sí, seguimos pues con más informaciones en Momento Deportivo.
1: Liga 1, hoy UTC a las 3:00 p.m. ante el FC Cajamarca. Mañana sábado Moquegua con el ADT. El Grau ante Cinciano, Alianza Cristal a las 8:00 p.m.
0: Ese partido promocional.
1: Lindo, voy a estar viendo ese partido ahí con mi cancha. Ajá. En mi pantalla de 90 pulgadas. Y es una sala como para hacerle cine ya. Uh-huh. Esto el día sábado. ¿Cuál es tu pronóstico eso?
0: Tiene que ganar la Alianza como aliancista, pues.
1: Como
0: y
1: sea.
0: Si gana el Cristal, atención, Lucho, ¿ya? Lucho Flor, ¿ya? El saco largazo, si gana el
1: Lucho
0: Cristal.
1: Pinet.
0: No, si gana el Cristal, yo te pago, pues, pese a que no hemos apostado, ¿ya?
1: Sí, pues.
0: Pero si es que gana la Alianza, tú me tienes que pagar.
1: Y el domingo, Huancayo, muy temprano, recibe en la incontrastable ciudad de Huancayo al Colegio Juan Pablo.
0: Sí, pues.
1: De Chongo Yape. Comerciantes con Melgar a las 3:15. Cusco FC con Chancas a las 5:30. Ya no le programan ya al Chancas ya solito como lo estaban haciendo cuando era puntero. Garcilaso con el Alianza Atlético a la 1:00. Y el Boys con la Usita, que está viniendo llorando en el avión.
0: Ya pues.
1: Juegan a las 8:30 de la noche el lunes.
0: Sí, pues, ¿no?
1: El lunes. Solitario partido. Bueno, como para que llenen los hinchas del estadio.
0: De Miguel Grau.
1: De Miguel de
0: Callao,
1: Grau.
0: Pues.
1: A ese le llena con...
0: Con pocos aficionados.
1: 12.000 nomás le llena ya al Miguel Grau, ¿no? Que está también abandonadito. Abandonadito también.
0: Debe estar pues a cargo de la administración del IPD, ¿no? Por eso está abandonado. O es del gobierno regional.
1: Porque el actual jefe del IPD ha dicho que no puede rescindir, obviar esos contratos que tiene todavía para que sigan utilizando el Estadio Nacional, porque han dejado pues comprometiendo el estadio hasta diciembre.
0: Sí,
1: y esa plata,
0: ¿dónde pues va a parar?
1: No, no dan cuenta. ¿Qué pues hace el Contralor de la República? No,
0: ¿no? Pasa nada. Ya no quieren saber nada. Imagínate pues.
1: Otro los, títere
0: los,
1: también.
0: Los congresistas tenían reunión. El así.
1: Oye, ¿cómo le roban al país, no? ¿Cómo le roban así a vista y paciencia?
0: Sí, de todo el peruano.
1: Yo me pregunto, y tú me vas a dar la razón, Wilson, a veces me considero que soy demasiado hablador, pero alguien tiene que decir, pues la vela verde, mira, ¿para qué sirve y con presupuesto? ¿Qué hace a estas alturas? ¿A quién dan cuenta? Y lo que es más, se reúnen en privado, no dejan que entre la prensa a tomar información de lo que hace esa comisión. La comisión de COVID. Comisión de COVID todavía hay en el Congreso. A ver, ¿para qué hace pues esa comisión de COVID?
0: Mientras esto sucede, no hay medicinas en los hospitales.
1: Y tienen presupuesto, o sea, le siguen mamando a la plata del Estado. Nadie en Lima, pues no hay, dice, periodistas de investigación que están buscándole de alguna persona que es sus opositor a sus patrón, si por ahí ha tenido una hembra ya de viejo,
0: joven,
1: si de repente ha entrado al calabozo, para eso se sirven esos babosos.
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0: Ahí está calle Alberto Cachique Amasifuén, junto a su yuyito Dani y Adil Alexander, saludando cordialmente a las madres del Perú, a la mamá de Cayer, a su señora Erika y a toda, lógicamente, que diariamente son prácticamente el núcleo especial para poder progresar. ¿Sí o no, Cayer? 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Ahí está el Adler y el Aro también, dice, saludando a su querida mamá Norita en el Día de la Madre. 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La señora Isaura Flores. 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Seguimos, amigas y amigos, con la información deportiva.
1: Información deportiva y madrugadores, mañana agasaja también a las mamás. Claro que en este club, en donde en el mejor de los casos, la edad de los socios no pasa de los 50 o 45 años, todavía las esposas son jovencitas y están en una edad en que pueden practicar el deporte
0: del voleibol.
1: El deporte del voleibol. Y mañana la dirigencia del Club Madrugadores, que está jugando en este año Superliga Argentina, ha creído conveniente, a la par de jugarse los partidos que corresponde a la fecha en lo que es fútbol masculino, también hacer partidos de vóley, partido de vóley, pero no con esa misma rigurosidad que se hace con los varones, de manera que para que se jueguen estos partidos de vóley se está programando un poquito más tarde los encuentros que se van a dar en el siguiente orden, ya mañana entonces ahorita lo voy a encontrar. Tenemos a mi cuaderno loro, lo tenemos por acá medio
0: cruzado.
1: Sí, se ha cruzado este loro porque un día no le he hecho caso. Pero mañana entonces hay
0: partidos, sí, importantes partidos de los madrugadores, donde sí va a estar el Engaña Pases, ya el Quique Glass. Engaña Pases. ¿Qué le han engañado también? 9 con 14 minutos 30 segundos, la hora en todo el Perú.
1: Sí, mientras encontremos estos partidos que se juegan el día de mañana, les estamos invitando a no abandonar a un huésped que tenemos en esta región. Futbolísticamente estamos hablando del CNI.
0: ¿Ya? Sí, pues, el día domingo, ¿no?
1: Sí, están invitando al público, que de paso va a haber entradas hasta de 2 por 25 soles.
0: Sí, sí, sí.
1: 2 por 25 soles como para que llenen las tribunas populares, en donde pueden ustedes soltar rienda suelta a sus alientos de hincha, ¿no? Sí. Va cantando, saltando,
0: pero etcétera, etcétera.
1: Menos insultando y tampoco lanzando ningún objeto que haga peligrar la integridad de los jugadores, porque eso no está permitido. Si no, la policía, caballero, nomás les va a ir a botar de ahí sin pena ni gloria y no estén yendo a quejarse en ningún sitio. Mm-hmm. Entonces, mañana, señores, mañana hay fútbol y vóley por la cancha de la firma Gatica, más conocido como la revancha, se llama esa cancha, la revancha. No se va a jugar en el Club Cumbasa porque no están dadas las condiciones para jugar vóley y fulbito al mismo tiempo. Hay cancha de vóley, pero está muy pegado a la cancha de fútbol. Mm-hmm. Entonces, como en el fútbol juegan pues fútbol fuerte, esa pelota puede ir de repente al rostro de una mamá que está jugando su vóley. Entonces no están dadas esas condiciones en el Club Cumbasa para jugar simultáneamente fútbol y vóley. Por eso es que la comisión, con un buen criterio, está trasladando esta fecha solo por esta fecha, a la firma Gatica Perú, que es una cancha bonita también, donde ha entrenado el Unión Comercio, donde ha jugado también un año casi completo del año pasado Madrugadores su campeonato. Y así que por ahí va a haber música, va a haber sorteos, va a haber canastas,
0: etcétera, etcétera, etcétera,
1: y posiblemente llegan hasta payasos.
0: Seguimos, hasta payasos. Amigas y amigos, con la información deportiva en los 107.5 de Radio Caricia. Seguimos con la información deportiva.
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0: Vamos con más información deportiva en los 107.5 de Radio Caricia y en todas las demás provincias de nuestro departamento. También el día entre mañana y el domingo se estarán jugando los partidos correspondientes a sus fechas respectivas de la fase provincial de la Copa Perú. En algunas provincias se juegan los partidos de vuelta de la primera fase, mientras que en otras los partidos de ida de la segunda fase. Por ejemplo, en Mariscal Cáceres Lucho solamente ahí, ¿no?, se valora a la madre y se estará jugando el día de mañana los partidos de vuelta de la segunda fase provincial de Mariscal Cáceres. En las demás provincias ya conocemos, se jugará entre el día de mañana y el próximo domingo.
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0: Bien, la próxima semana vamos a tener harto tiempo de lucho, porque de verdad agradezco a todos los amigos que sin titubear, llamándolo nomás por celular, han aceptado dar pues el cordial saludo a través de nuestra empresa radial para las madres en su día. Gracias. El otro lunes, los chiquillos, vamos a hacer, vamos a ver tu espacio, vamos a tener para sí, seguir. Bueno, gracias, gracias de verdad a todos que, bueno, nos han permitido dar su cordial saludo grabadito al Día de la Madre. Muchísimas
1: bueno,
0: gracias.
1: Bueno, ya hemos dado sus resultados del Arcao, así que si no he escuchado de Lucho, ajá, ya qué pues vamos a hacer. Ya,
0: no fastidia.
1: Ya hemos dado los resultados de anoche y estamos comunicando al público fiel,
0: mañana
1: a los
0: no hay
1: seguidores
0: partidos,
1: que mañana no tenemos fecha. Si ayer se hizo sorteo de canastas y había también para hacer mañana, si la comisión crea conveniente, lo vamos a hacer el día
0: porque
1: martes.
0: Porque la madre tiene que tener el valor necesario, no solamente el segundo domingo de mayo, ¿no? Sino todos los días, porque diariamente ella se saca el ancho para, bueno, ¿no? Tener lo que uno tiene en el mundo en que estamos.
1: Así sí,
0: que
1: sí. Vamos entonces con los partidos de madrugadores, Fútbol Club en la Superliga Argentina. El Club Independiente se enfrenta en el primer partido a River, partidazo. ¿Eh?
0: Clásico de Argentina. Sí.
1: River es el equipo del 10 de la calle. Ajá. En el segundo partido juega Racing con Boca, iba a jugar el Quique Glass. Ajá. Y con el cinto de capitán. Luego Estudiantes de La Plata se enfrenta al Vélez Sarsfield. En el cuarto partido, el Newell's Old Boys con San Lorenzo. Y en vóley se va a jugar al revés. Al revés. El primer partido va a ser los que juegan último en Fulbito. ¿Para qué? Para que
0: puedan hacer la bulla, pues, ¿no?
1: Ah, para que puedan estar ahí la barra de los equipos, porque si juegan vóley y Fulbito al mismo tiempo, los dos equipos.
0: Ahí pueden perder Walcover.
1: No va a haber quien les aliente en Fulbito.
0: Esa es la situación.
1: Entonces las mamás, mientras están jugando Fulbito, están ahí alentando a sus machacavejigas. Ya, pues. Y entonces en vóley van a estar jugando los que recién juegan al último en Fulbito. ¿Qué te parece esta idea, Wilson?
0: Está bien.
1: Para que puedan.
0: Porque sencillamente tienen que tener participación también las mamás y las esposas de los madrugadores.
1: Ven, Lucho. Y el Kike Gladys quiere que le ponga esa chapa de machacavejiga. ¿Cuánto hay?
0: Claro. Sí. Porque está inscrito en el coño.
1: Sí. Esas chapas los he puesto a los que juegan en madrugadores porque, bueno, han pagado en este tiempo buena plata.
0: Además,
1: ya los he registrado.
0: Bien, Lucho. Vamos llegando ya a la parte final. Bueno, cordial saludo, de verdad, a todas las madres y fundamentalmente a mi esposa, ¿no? A tu esposo también, Lucho, el cordial saludo en el día, no solamente el día de la madre, hay que adorarlas, hay que emocionarlas, sino todos los días, porque quieras o no, pues la mujer es fundamental en el desempeño administrativo y económico también en el hogar. Saludos para mi esposa, doña Aide, para mis hermanas madres, así como también para mi querida mamá, que desde arriba hace muchos años nos sigue guiando en el camino de este mundo en que continuamos viviendo. Saludos a todas las madres, al igual que de nuestros colegas. Saludos para la mamá ya ausente de Manuel Cova, ¿no? Para la mamá ausente también del José Tuesta Torres, para la mamá ausente también de Lucho Sánchez, en fin. Para los que estamos, pues, ¿no? En este mundo sin tener ya el cariño cordial de nuestra madre, Lucho.
1: Sí, pues nos encargan saludar a la señora Elisa Vinces, viuda de Coba. La señora que cumple sus años es tía de Manuel Coba, porque el finado don Raimundo Coba es su tío de Manuel Coba. Así que encargo nos hacen mi tocayo desde la Inmaculada, ahí en Anonas, Tranchambel, está escuchando la radio, hasta graba, dice los chistecitos. Bueno, para la mamá de

0: A ellas las considero como mis segundas madres porque mi mamá está enterrada y tendré que ir el domingo como buen hijo, a rezarle, a pedirle perdón. Bueno, yo no me acuerdo nunca haberle hecho renegar a mi mamá, nunca, de ver ni a mi
1: Ya, pues
0: padre,
1: porque está
0: ni a mi
1: muerta.
0: padre, pues.
1: Porque
0: Ah,
1: muertos
0: mira, vos
1: están.
0: sabes qué me hacían, cuando mis hermanos se portaban mal, ellos hacían alguna cosa, con toda mi voz me pegaban sin
1: Ah, bien,
0: culpa.
1: así era la ley de la,
0: Para
1: de
0: que
1: la
0: no digan
1: educación.
0: es que solamente
1: Así
0: a ellos pegan.
1: era la ley de la
0: A
1: educación
0: mí yo les decía,
1: familiar.
0: mami, ¿por qué me pegas a mí si yo no he hecho nada? Es que para que vean, hijo, tus hermanos que,
1: Que
0: para
1: sabemos
0: no creer que
1: pegar.
0: tú eres el engreído, me dicen
1: Ah, sí,
0: ya. Pues yo me estoy portando bien, tú vos
1: ya,
0: portame mal, he
1: bueno,
0: dicho.
1: saludos a todas las
0: Ajá.
1: madres
0: A
1: que,
0: mi
1: lógicamente,
0: señora, que
1: sí,
0: no,
1: a tu
0: ojalá
1: señora,
0: me esté escuchando,
1: que te
0: después va a decir que
1: aguanta
0: no le
1: también.
0: saludo. A la señora Marforí Lozano Vela de Grandes, así ha hecho su
1: No,
0: firma, por eso no
1: carajo.
0: alcanza en su DNI. Y también para mi mamá política, pues la señora Alcira Vela, que me ha dado a su hija sin renegar, se ha vuelto.
1: Perfecto. Saludos a todas las mamás y el
0: Sí.
1: día de mañana.
0: Y a la
1: Ah,
0: Manolita también, pues porque le ha regalado a esta Itiyuini,
1: lindos
0: a
1: hijitos.
0: estos lindos muchitos, ¿ya? Que
1: Ya,
0: le pase
1: entonces, el
0: bonito.
1: día de mañana de vuelta, misma
0: Oye, a
1: mamá.
0: la señora Norita también le estamos
1: Sí, es un cordial, sí,
0: saludando.
1: es como siempre, ¿no?
0: Sí,
1: La
0: a la
1: señora
0: señora
1: Norita Ramírez.
0: Norita, esperamos nos reciba siempre ahí en su vivero, ¿no?
1: Sí,
0: Para que nos regale una flor para llevar a la casa.
1: Ya, perfecto.
0: Esa flor que
1: Ajá.
0: está.
1: Entonces, esa es la situación. Gracias, amiga, gracias, amigo. Mañana de vuelta juntos. Misma mamá está cumpliendo sus años. El William Ramírez Noriega. Saludos, compadre. Al
0: Es
1: William
0: una
1: Ramírez,
0: madre.
1: una madre. Bien, Lucho. Muchísimas gracias. La próxima semana volvemos. Pórtense bien. Ni siquiera hagan pasar un ratito a su querida mamá momentos inolvidables.
0: Sí, pues.
1: Gracias. Hasta el día lunes. Mañana.
0: Un
1: Bueno.
0: abrazo a todas las mamás, como diría Julio Iglesias, todas las amo.
1: Ah, sí, pues. Un cordial saludo para todas y sigan en
0: A las
1: nuestra
0: mamás que son
1: programación.
0: árbitros.
1: Gracias. Hasta el lunes. Y muy buenos días, Perú Deportivo.

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1: 9:33.
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0: buenos días, hola, hola. Buenos días. Aquí estoy de retorno a la cabina principal de la radio. Un poquito delicado de la salud, pero igual, aquí le damos con todo. Bueno, quiero agradecer a tanta gente que ayer me estuvo escribiendo, me estuvo llamando para preguntarme, ¿no? Sobre mi salud, el por qué no estoy en la radio, qué ha pasado, bueno. Un poquito mal de la salud, nada más. Me puse mal ayer con dolor de cuerpo, fiebre, nariz congestionada. Y ya no es tan bueno, pues, ¿no? Habrá que empezar a tomar la vitamina C. Ya me dijeron que las defensas están bajas. Es por ello que de pronto ya me mojo con la lluvia y ya me estoy enfermando. ¿Cómo que la edad? Habla bonito, oye. Habla bonito, ¿cómo que la edad? Cuidado, ¿eh? Quitaciones en la sala de audio. Big Power está aquí en la coordinación general del programa. Tu amigo y servidor, el Correcaminos José Morales, contigo hasta la una. 9:42 minutos, 9:42. Solcito radiante. Se siente el calor en nuestra ciudad.
1: Somos calientes.
0: Y que se siente el mejor ambiente musical con tu río Caricia, que está buenísima. En la siguiente hora voy a empezar con llamadas telefónicas para toda la reinita del hogar, todas las madrecitas lindas. Las escribimos hoy para el sorteo de las canastas. Gracias al ingeniero Javier

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Oye, me acosté en cuando terminó el partido de la U. Y me desperté así, de manera automática, el correcaminos. 5:00 de la mañana estuve despierto ya. Dando una chequeada a las noticias internacionales sobre este caso del antivirus. 3 personas fallecidas en un crucero millonario. Imagínate, pues.

minutos. Arrancamos con la inscripción a toda la madrecita para el sorteo de las canastas. Claro, serán 20 canastas. Claro. Gracias al ingeniero Javier Cinti, que tiene esa gentileza, ese gran corazón para premiar a la mami de su día. A partir de las 10 y 10 minutos más o menos vamos a estar inscribiendo a la mami, que nos llamen al 942-940951, ¿ya? A partir de las 10 y 10, en un ratito más. Tranquilidad, tranquilidad.

0: 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Es de la temperatura de la hora. 29 grados centígrados. Esto fue la temperatura de la hora. 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

0: madrecitas lindas. Ya estamos en condiciones de recoger llamadas al 942-940951. Cada madrecita que me llame va a darme sus datos personales y lugar de residencia, ya, porque vamos a ver de qué sectores me están llamando para poder participar en el sorteo de las canastas, ya. Gracias al ingeniero Javier Cinti, son 20 canastas las que vamos a sortear. ¿Ya estamos con una llamada al aire? ¿Estamos? Hola, buenos días. Buenos días, madrecita linda. ¿Cuál es tu nombre? ¿Cómo? No se logra entender también, ¿eh? Repite, por favor.
1: Amelia
0: Armas. Amelia Armas, ¿qué más? Amelia Armas, ¿qué más?
1: Pérez,
0: ¿de qué lugar, madrecita?
1: San Martín de Cumbasa.
0: Ah, de San Martín de Cumbasa, San Martín de Cumbasa. Listo, esto es parte baja de Tarapoto, maestro, ¿eh? Estamos, ¿qué tal, todo bien?
1: ¿Cómo?
0: Ya, listo, gracias por llamarnos, estás inscrita para el sorteo, gracias por llamarnos. Ya, está un poquito mal la señal, creo. A ver, vamos a repetir, ya, 942-940951. La señora nos llamó de San Martín de Cumbasa, Amelia Armas Pérez, ya está registrada. Importante, hola, buenos días.
2: Hola, buenos días, Radio Feliz, está buenísima.
0: Sí, exactamente, está buenísima, reinita de mi vida. ¿Cuál es su nombre?
2: Ederlit y Suiza Satalaya.
0: Un ratito, quiero anotar. Ederlit
2: y Suiza Satalaya.
0: Satalaya. ¿De qué parte, madrecita?
2: De la Loma de San Pedro.
0: Ah, ya, esta es parte alta, parte alta. Parte alta, voy a poner, parte alta. Estamos sectorizando las llamadas, ¿ya? Mi amor, te vamos a inscribir para el sorteo de las canastas. La entrega va a ser el día de mañana. Mañana será el sorteo. Hoy te inscribimos. Ojalá que Dios te bendiga, pues te acompañe con lo bueno, ¿ya?
2: Muchas gracias.
0: Listo, quedas inscrita, mi amor, quedas inscrita. Corta ya estamos inscribiéndolas, ¿ya? Por favor. Otra llamada al aire. Hola, buenos días.
3: Buenos días.
0: Buenos días.
3: Caricia está buenísima.
0: Caricia está buenísima, mi amor. ¿Cuál es su nombre?
3: Soy la Villanueva de Rojas, de Lamas.
0: Soy la Villanueva...
3: De Rojas.
0: Lamas. Listo, mi amor, te estamos inscribiendo para el sorteo, ¿ah?
3: Ya, gracias, que Dios la bendiga.
0: Bendiciones para ti, madrecita linda. Ok, estamos inscribiendo a la madrecita, atención. Hola, buenos días. ¿Nada? Ah, se cortó. Ya, hola, buenos días.
4: Aló, buenos días.
0: Buenos días, mi amor, ¿cómo estás, belleza?
4: Bien.
0: ¿Cuál es tu nombre?
4: Te llamo de Distrito de Morales. Cremilda Flores.
0: A ver, tu nombre primero, tu nombre.
4: Cremilda Flores Ríos.
0: Cremilda Flores.
4: Flores Ríos.
0: Ríos, desde Morales. Muy bien, estamos sectorizando las llamadas porque van a ser 5 canastas para Morales, 5 canastas para la banda. Y 10 canastas para Tarapoto, 5 para la parte baja.
4: Esperamos la buena suerte.
0: Sí, ojalá, madrecita. Aquí estoy con la gente encargada que me está trayendo las canastas. Yo soy un medio nada más para llegar a ustedes, ¿ya?
4: Ya, muchas gracias.
0: Listo, corazón. Bendiciones. Muy bien, desde Morales, señora. Corta, madrecita. Vamos a ver. 942-940951, las llamadas. Atención a todas las mamis. Nombre completo y lugar de donde se está llamando. Hola. Buenos días.
5: Aló, buenos días.
0: Madrecita linda, ¿cuál es tu nombre?
5: Romelia Pérez Rodríguez, San Martín de Cumbasa.
0: Romelia.
5: Pérez Rodríguez.
0: Pérez Rodríguez.
5: De San Martín de Cumbasa.
0: San Martín de Cumbasa. Listo, te estoy inscribiendo, madrecita. Que Dios te bendiga. Gracias por llamarnos. Corta ya. Listo. Atención. Vamos a indicar que... El sorteo va a ser por sectores, ya no se preocupen. Hola, buenos días.
6: Buenos días, señor Torres Camino.
0: Ojalá puedas bajar el volumen de tu radio o aléjate del parlante para que no se acople, pues. ¿Cuál es tu nombre, mi amor?
6: Romelia Paima González.
0: ¿Cómo?
6: Romelia Paima González.
0: Romelia Paima González, me dijo, ¿no?
6: Llamando ya está de Partido Alto.
0: González, Partido Alto, Partido Alto. Un ratito. Partido Alto, es parte alta de Tarapoto. Muy bien. Listo, ya. Te inscribimos. Gracias por llamarnos. Gracias.
6: Ya.
0: Chévere. Muy bien. Bueno, estas canastas llegan gracias a la gentileza del ingeniero Javier Cinti. Son 20 canastas, repito, 5 para Morales, 5 para la banda, 5 para Tarapoto parte baja y 5 para Tarapoto parte alta, ¿ya? Atención, otra llamada. Hola, buenos días. Buenos días.
7: Está buenísima.
0: Está buenísima, mi amor. ¿Cuál es tu nombre?
7: Marisol Saavedra Macedo.
0: Un ratito, quiero anotar. Marisol
7: Saavedra.
0: ¿Ya?
7: Macedo.
0: Macedo. ¿De qué parte, mi amor?
7: Del centro poblado Santa Rosa de Cumbasa.
0: Ah, Santa Rosa de Cumbasa. Esta es parte de Baja Tarapoto. Bien, claro está. Listo. Te inscribimos para el sorteo. Gracias por llamarnos.
7: Gracias.
0: Muy bien. Corta este Marisol, por favor, para que otra madrecita nos llame. Es otra llamada, ¿no? A ver. Hola, buenos días.
8: Buenos días, amigo de Rey Caricia.
0: Buenos días. Qué linda llamada. ¿Qué tal? ¿Cuál es tu nombre?
8: Claudia Arévalo, de la banda de Chilcayo, sector Ventanilla.
0: Claudia Arévalo. ¿Qué más?
8: Del sector Ventanilla, no. La parte alta.
0: Claudia Arévalo.
8: Tuesta.
0: Ah, Tuesta.
8: De Vázquez.
0: Ajá. Ajá. Claudia Arévalo Tuesta, desde la banda de Chilcayo. Sí. Banda de Chilcayo, listo.
8: Así es.
0: ¿Qué tal? Sí, amigo. ¿Qué tal? ¿Todo bien, Claudita?
8: Sí, todo bien, escuchando Radio Caricia, que está buenísima, acompañándonos como siempre, y bueno, anticipando la celebración con la buena música, ¿no? Claro. Que siempre ponen los consejos, uh-huh. Y agradecida siempre con la radio, el programa, más que todo que se centra en mujeres embaladas, que de verdad llegan los consejos. Y siempre recalcando que en vida lo es todo para las mamitas.
0: Así es, en vida todo nuestro amor, toda nuestra ternura y nuestra gratitud a la madre en su día. Listo, Claudita, así gracias es, por llamarnos.
8: Bien,
0: saludos a toda la familia y en casita, ¿ya? Que Dios te bendiga.
8: Muchas gracias, joven, muchas gracias.
0: Inscrita para el sorteo de la banda. Corta ya, Claudita, corta para que otra madrecita nos llame. 942-940951. Estamos aquí con la nariz tapada, agripados, pero igual, para cumplir con la chambita. Ahí me pusieron 3 ampollas en una, oye. Ya, hola, buenos días.
9: Buenos días, Radio Caricia.
0: Radio Caricia está buenísima, mi amor. ¿Cuál es tu nombre, reinita?
9: Bruselit Flores Peso.
0: ¿Bruselit?
9: Flores Peso.
0: Uy, Bruselit, así como el karateka.
9: Sí.
0: Bruselit, ¿qué más?
9: Flores Peso.
0: O sea, su papá era hincha, creo, de Bruselit, esta señora.
9: Mi papá quiere ser varón.
0: ¿Ve? Muy correcto.
9: Conocido mujer.
0: Viste, cunches. Ya, Brulín, ¿de qué parte me llamas?
9: De sector Alto Tarapotillo.
0: Alto Tarapotillo, bonito lugar, muy fresco.
9: Aguajillo.
0: Aguajillo.
9: El ingeniero Cinti es mi vecino.
0: ¿Qué va a ser? Aguajillo. Aguajillo. Anota, oye. Ya, listo. Gracias por llamarnos, Bruce Lee.
9: Gracias a ustedes.
0: Saludos para ti, Bruce Lee, de parte de Jackie Chan. ¿Ya cortó? ¿Otra llamada? Hola, buenos días.
10: Hola, buenos días. Radio Caricia.
0: Radio Caricia está buenísima, reina bella. ¿Cuál es tu nombre?
10: Inés Tananta Rodríguez.
0: Inés Tananta Rodríguez. ¿De qué parte, Inés?
10: De la banda de Chilcayo.
0: Ah, de la banda. Qué bien, ¿eh? Chévere. Te estamos anotando para el sorteo. Mañana será el sorteo y la entrega de las canastas a los que salgan ganadoras, ¿ya?
10: Ya, joven, gracias.
0: Listo, muy bien. Serán 5 canastas para Morales, 5 para la banda, 5 para Tarapoto parte baja y 5 para Tarapoto parte alta. Hola, buenos días. Tiene el parlante muy, muy cerca, creo.
11: Hola, buenos días.
0: Buenos días, corazón. ¿Qué tal? ¿Cuál es tu nombre?
11: Angelita Ramírez Vela.
0: Un ratito, Angelita
11: Ramírez Vela.
0: Ramírez Vela. ¿De qué parte, corazón?
11: De acá, de Prolongación Tacna.
0: Tacna, esto es por el Huayco, ¿no?
11: Sí, por acá, por Jorge Chávez.
0: Ya, voy a poner Huayco, entonces, para tener una referencia. Sí. Ya. Sí. Estamos escribiendo, Angelita preciosa, que Dios te bendiga, que tengas un bonito
11: gracias,
0: día.
11: Gracias, señor. Gracias, Radio Caricia, lo escucho todos los días.
0: Ya, mi amor, muy bien. Muchas gracias por todo el cariño, por el respaldo multitudinario que nos dan. Listo.
11: Ay, gracias.
0: Ya cortó. Mira, otra llamada telefónica, ¿puede ser? Hola, buenos días.
12: Aló, buenos días, correcito.
0: Buenos días, madrecita linda. ¿Cuál es tu nombre, mi amor?
12: Soy de Mildred Salas Tuanama, de la banda de Chicayo.
0: Mildred
12: Salas Tuanama.
0: Tuanama, de la banda, me dijiste, ¿no?
12: Yo pues soy la amiga Mildred.
0: Ya, te estamos escribiendo, madrecita. Acá estamos con los amigos que me han traído la canasta, ¿ya? Aquí te anoto para el sorteo. Gracias por llamarnos. Gracias. Listo, mi reina bella. Gracias por la sintonía. Es increíble la cantidad de llamadas telefónicas que estamos recogiendo, mi estimado Wilson. Ya falta poquito, pues, para celebrar el Día de Mamá. ¿Otra llamada? Hola, hola, buenos días. ¿Qué tal? ¿Cuál es tu nombre?
13: Buenos días. La señora Ercilia Cenepo Hanama.
0: ¿Ercila?
13: Ercilia.
0: ¿Cómo?
13: Ercilia.
0: Ercilia. ¿Qué más?
13: Cenepo.
0: Ya.
13: Ojanama.
0: ¿De qué parte me llamas, madrecita?
13: Partido Alto.
0: Partido Alto, muy bien. Eso me gusta, chévere. Gracias por llamarnos, gracias. Bendiciones, gracias. Chévere, bueno, qué bien, ¿eh? ¿Otra llamada? ¿Está? ¿O ya cortó? 942-940951 para las llamadas. Hoy estamos escribiéndolas a todas las madrecitas porque el sorteo será el día de mañana. Son 20 canastas las que vamos a sortear gracias a la gentileza del ingeniero Javier Cinti. Qué gran gesto, ¿no? Javier, querer premiar a la madrecita con 20 canastas. Gracias a este ingeniero. Mañana va a estar él aquí, en la radio. Va a venir él personalmente a entregar las canastas para un compartir aquí, de repente... No sé, un par de refrescos, sándwiches, no sé. Pero aquí va a estar con la gente de la radio, el ingeniero Javier. Esta canción es archi conocida, ¿no, mi estimado? Este es la Leo Dampe, ¿no? ¿Cómo se llama? Todos tienen una madre. ...942-94-0951 para que nos pueda llamar al teléfono de la radio, ¿ya? Dejen de llamar a mi teléfono personal, por favor, no, imposible. Es que hay una conexión ya dada con el teléfono fijo o el teléfono vivo de la cabina. ¿Ah? Ah, ya. Ok, a ver, vamos a la música, mi estimado doctor Quitaseños, para luego estar con más llamadas telefónicas.

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0: estamos de vuelta ya para seguir con más llamadas telefónicas. Vamos con la siguiente llamadita, mi estimado. Hola, buenos días.
1: Buenos días, joven Correcaminos. ¿Quieres escribirme para el sorteo?
0: Ya, muy bien. ¿Nombre completo?
1: Enid Torres Peso.
0: Enid Torres Peso. ¿Qué parte, madrecita?
1: De acá del barrio Atumpampa.
0: Atumpampa, es la primera llamada que tengo de esa parte, ¿eh? Atumpampa. Listo. Ya. Estás anotadita este.
1: Corre, camina. Mi mamá está acá, quiere inscribirse. Te paso.
0: A ver, pásame. A ver, aprovechemos el instante. Pásame con tu mamita linda.
1: María Peso García, ñañito. Hola. María Peso García.
0: Hola, María, qué gusto. ¿Todo bien?
1: María Eusebia Peso García se llama. Mi mamá, dos nombres, ñañito. María Eusebia Peso García.
0: Oye, Euse. Euse.
1: Ñañito, gracias. Apúntame, ñañito.
0: Sí, ya estás anotada aquí. María Eusebia ya, ñañito, Peso García. Atumpampa. Listo, gracias. Corta. Para que otra mamita me llame. Estamos, ¿ya? Hola, buenos días. Buenos días.
2: Hola, buenos días.
0: Buenos días, mi amor. ¿Cuál es tu nombre?
2: Erlith Charlotte Parco y Suiza.
0: Erlith Charlotte.
2: ¿Qué más? Parco.
0: Barco. Barco y Suiza.
2: Parco.
0: Sí, pues, Parco, ¿qué más?
2: Y Suiza.
0: Ok, ya, te anotamos entonces, mi estimada Erlith Charlotte Parco y Suiza. Gracias por llamarnos, ¿ya?
2: Ya, gracias.
0: Ok, corta para que otra madrecita me llame. Hola, buenos días.
3: Buenos días, Radio Caricia.
0: Radio Caricia, está buenísima, mi amor, ¿cuál es tu nombre?
3: Rita Mendoza López.
0: Un ratito, Rita Mendoza
3: López,
0: ¿de qué parte me estás llamando Rita?
3: Partido Alto,
0: muy bien, gracias por llamarnos, ¿ah? ¿Eh? Ya, te anotamos para el sorteo, madrecita. Gracias por llamarnos, gracias.
3: Gracias.
0: Oye, esta señora, Erlith Charlotte, ¿de qué parte me dijo? Tarapoto, ¿no? Tarapoto, ya, Partido Alto. A ver, vamos con otra llamada. Me están llamando a mi teléfono personal, no. Ay, no, pues acá tiene que ser. ¿Ya? ¿Estoy con otra? Hola, buenos días.
4: Aló, buenos días.
0: Madrecita linda, ¿qué tal? ¿Cuál es su nombre?
4: Noelit Peso Inga. Lo llamo de acá de San Fernando del Río Mayo, distrito de Coñumbuque.
0: San Fernando. Ya, perfecto. Te anotamos para el sorteo. Gracias por llamarnos, Noelit. Gracias por llamarnos.
4: Muchas gracias.
0: Ok, muy bien. Estamos escribiéndolos a todas las madrecitas, a todas, ¿ah? Sin excepción, a todas. ¿Ya? Se frenó la... Hay tantas que están ingresando. Hola, buenos días.
5: Buenos días.
0: Mi amor, aléjate del parlante o baja tu volumen para escucharte bien.
5: Me llamo Magnolia González Dávila.
0: ¿Cómo?
5: Magnolia González Dávila.
0: Magnolia González Dávila. ¿De qué parte, Magnolia?
5: Partido Alto.
0: Partido Alto. Gracias por llamarnos, gracias por llamarnos.
5: Radio Caricia, que es buenísima.
0: Excelente, te inscribimos para el sorteo.
5: Ya, gracias. Listo. Bendiciones.
0: Bendiciones. Me voy a la música y en un ratito voy con más llamadas telefónicas.

0: A ver, otro bloque de llamadas, ¿ya? Otro bloque de llamadas. Hola, buenos días.
1: Hola, buenos días, Radio Caricia.
0: Sí, Radio Caricia, está buenísima. ¿Cuál es tu nombre?
1: Jessica Tenazoa Torres.
0: Jessica Tenazoa, ¿qué más?
1: Torres.
0: Torres, ¿de qué parte, Jessiquita?
1: De aquí, de Partido Alto, León San Pedro.
0: Partido Alto, muy bien. Te inscribimos, Jessiquita, gracias por llamarnos, ¿ya?
1: De igual manera, gracias.
0: Listo, muy bien. Corta, Jessiquita, corta para que otra persona me llame. Ya. Hola, buenos días.
2: Sí, buenos días. Radio Caricia.
0: Radio Caricia, mi amor. ¿Cuál es tu nombre?
2: Bessy Esther Lozano Peso.
0: ¿Bessy?
2: Sí.
0: ¿Esther?
2: Lozano Peso.
0: Un ratito estoy anotando. Lozano Peso. ¿De qué parte, Bessy?
2: En el asentamiento humano del Edén, Banda de Chilcayo.
0: Ah, Banda de Chilcayo. Voy a poner Banda de Chilcayo aquí para no confundirme. Listo, porque son... canastas para los sectores de Tarapoto. Gracias por llamarnos, ¿ah? Gracias.
2: Gracias.
0: Chévere, corta, Bessy. 5 canastas para el Guay, perdón, para Morales. 5 canastas para la banda. 5 para Tarapoto parte baja y 5 para Tarapoto parte alta. ¿Llamada? Hola, buenos días.
3: Hola, buenos días.
0: Señora, ¿cómo estás, madrecita? ¿Cómo estás?
4: Mamá, y entro.
0: ¿Ya?
5: Aló, Radio Caricia, muy buenos días.
0: Muy buenos días, Reina Bella. Qué raro y que una voz de un varón sale de voz de una madre. ¿Cuál es tu nombre, mi amor? ¿Cuál es tu nombre?
5: Merit.
0: ¿Merit?
5: Sí, termina en TH.
0: Ajá, Merit, ¿qué más?
5: Macedo Ruiz.
0: ¿De qué parte, Merit?
5: Sector Cocopa, La Planicie, por parte del Ciro Alegría.
0: Ah, Morales. A ver, sí. Merit, Macedo, ¿qué me dijiste?
5: Ruiz,
0: ya, te voy a anotar, voy a poner Morales, sector Morales, perfecto. Gracias, Merit, por llamarnos. Estás inscrita para el sorteo, reina.
5: Ya, muchísimas gracias, joven.
0: Listo, Merit, corta, Merit, para que otra madrecita me llame. 5 canastas para Morales, 5 canastas para la banda, 5 para Tarapoto parte baja y 5 para Tarapoto parte alta. Ya son 20 canastas las que nos hace llegar el ingeniero Javier Cinti. A ver, hola, buenos días.
6: Aló, buenos días.
0: Buenos días, Reina Bella. ¿Cuál es tu nombre?
6: Edelmit Tonama Linares.
0: ¿Delmit?
6: Edelmit.
0: Ah, perdón. Edelmit, ¿qué más?
6: Tonama Linares.
0: Tonama. ¿De qué parte, madrecita?
6: De Cacatachi.
0: Cacatachi. Edelmit Tonama
6: Linares.
0: Linares. Te anotamos. Gracias por llamarnos. Gracias, gracias.
6: Gracias, gracias, amigo.
0: Ok, muy bien. Corta. A ver, otra llamada. 942-940951, ya, para que las mamis puedan contactarse con nosotros y puedan inscribirse para el sorteo de las canastas que será mañana. Mañana sí vamos a sortear la canasta. Son 20 las que nos hace llegar el ingeniero Javier Cinti. Oye, ¿viste la noticia de Quita Sueños? Pon musiquita. 48 motocicletas entregadas a la Policía Nacional del Perú. Sí, esas motos que van a servir de mucho a la policía, pues bien implementadas, con circulina, con todo, bien chévere, ¿ah? La razón es de que la idea fundamental es combatir la delincuencia, pues. Son 10, a ver, a las 10 provincias tendrán que repartirlas estas motos. No sé el general cómo hará esto, pero viene de la mano del gobierno regional, ¿eh? Y la presencia también del gerente del proyecto especial Bolleras Central de Bajo Bayo, nuestro amigo el ingeniero Javier Cinti. Bien, enhorabuena, Inge. Hola, buenos días. Hola, buenos días.
7: Buenos días.
0: Madrecita linda, ¿cuál es tu nombre?
7: Isabel Garay González.
0: ¿Cómo?
7: Isabel Garay González.
0: Isabel Garay González. ¿De qué parte llamas, madrecita?
7: Partido Alto.
0: Partido Alto. Muy bien, madre. Te voy a inscribir aquí. Ya estás inscrita para el sorteo, madrecita, ¿ya? Gracias, Isabelita. Corta, Isabelita, para que otra madrecita me llame. Isabel Garay González, de Partido Alto, ¿ya? ¿Cómo estamos sectorizando las llamadas? ¿Ya está? ¿Otra llamada? Ya. Hola, buenos días.
8: Aló, buenos días.
0: Buenos días, madrecita. ¿Cuál es tu nombre?
8: Buenos días. Putpaña Arévalo Miriam.
0: ¿Cómo?
8: Putpaña Arévalo Miriam.
0: Miriam Putpaña Arévalo.
2: Así es.
0: España Arévalo. ¿De qué parte?
2: Partido Alto, Pueblo Joven, 9 de abril.
0: ¿Cómo es eso? Partido Alto, 9 de abril. A ver, ponle a lo bonito, pues. ¿Ah?
2: Pueblo Joven, 9 de abril.
0: 9 de abril, entonces parte Baja Tarapoto voy a poner, ¿ya? Miriam,
2: sí,
0: compañero.
2: Gracias.
0: Gracias por llamarnos, Miriam. Cuídate.
2: Gracias. Listo. Gracias.
0: Chévere, bien, chévere. Gracias. Corta, corta, corazón, chévere, corta, corta, corta la llamada para que otra madre me llame, ¿eh? Partido Alto, 9 de abril, dice. Otro sector de Iberia. Estamos sectorizando las llamadas, claro, pues 5 para Tarapoto parte baja, 5 para Tarapoto parte alta, 5 canastas para Morales y 5 más para La Habana de Chiclayo. Así va a ser el sorteo, pe. Entre todas las madres de Morales, sorteamos 5 canastas. Entre todas las madres de Tarapoto parte baja, sorteamos 5 canastas. Así va a ser, ¿ya? Mañana, mañana será el sorteo. Oye, música, quita sueño, no me quede mirando, papá. No.

0: 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Yaulín. No, Piolín, ¿eh? Yaulín. A ver, voy a habilitar la central telefónica para recoger más llamadas. Atención. 942-940951. Usted me puede llamar en este momento, madres. No cuando esté tocando la música, pues ya. Imposible sacarlas al aire ahí. Si no hacemos un mamarracho el programa, no, tú sabes. Ya, listo. Vamos con llamada. Hola. Hola, buenos días.
1: Hola.
0: Buenos días, corazón. ¿Cuál es tu nombre?
1: Karina Ramírez.
0: Un ratito. Karina Ramírez.
1: Wansi.
0: ¿De qué parte, Karinita?
1: De acá, de la banda de Chiclayo.
0: En la banda
1: de Chiclayo.
0: Ay, ay, ay. Como dice la pari primera, banda de Titicayo, dice. Chiclayo. Le anoto, gracias por llamarnos. Mañana es el sorteo.
1: Gracias.
0: Corta la llamadita ya, Karinita. Que tengas un bonito día. Corta, corta, para que otra madrecita me llame. Ya. Hola, buenos días.
2: Hola.
0: Hola.
2: Buenos días.
0: Sí, madrecita, ¿cuál es tu nombre?
2: Jaile Satalaya Satalaya.
0: A ver, un poco más pausado, ¿cómo?
2: Jaile Satalaya Satalaya.
0: Jaile Satalaya Satalaya. ¿De qué parte, Jaile?
2: De Atumpampa.
0: Atumpampa, muy bien, Atumpampa. Listo, gracias por llamarnos, gracias.
2: Gracias,
0: chévere, listo, bendiciones. Corta, Jaile, para que otra madrecita me llame. Al 942-940951. Gracias por estar ahí, gracias por el lindo día. 20 canastas a nombre del ingeniero Javier Cinti.
3: El ángel de la guarda de mi vida.
0: El ingeniero Javier Cinti apoya el deporte, apoya la cultura. Y ahora se pone la mano al pecho y siente el latir de su corazón, el mismo que le indica premiar a las madrecitas en su vida. Mañana va a estar él aquí personalmente para hacer la entrega de las canastas de Radio Tigre. ¿Sí? Aquí estoy con toda el personal, la gente que trabaja con Javier, que están anotando aquí. Yo tengo una lista y ellos sacan otra lista también. Para cotejar los nombres y los sectores, pues. Serán 5 canastas para Morales, 5 canastas para La Banda, 5 para Tarapoto parte baja y 5 para Tarapoto parte alta. Ya 20 canastas total. En total, gracias, le dijeron Javier. Cinti, ¿qué pasó con la llamada? ¿Se ha saturado? No creo. ¡Hala! Apaga el teléfono. Y lo voy a encender, pues, nuevo. ¿Ya? ¿Ya está? Otra musiquita, ya, este.

0: 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Esta es la temperatura de la hora. 31 grados centígrados. Esto fue la temperatura de la hora. 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

0: Atención, voy a ingresar al último bloque de llamadas para inscribir a la madrecita para el sorteo de las canastas. Atención, ¿eh? Último bloque de llamadas. Vamos con la primera de este bloque, Quita Sueños. Hola, buenos días.
1: Aló, aló.
0: ¿Qué tal, madrecita? ¿Cómo estás? Buenos días, ¿tu nombre?
1: Buenos días. Me llamo Lucía Flores.
0: Lucía Flores, ¿qué más?
1: Chitama.
0: ¿De qué parte?
1: Soy hermana de Villa San Luis.
0: ¿Dónde?
1: De Villa San Luis.
0: ¿Por dónde queda esto? ¿Por dónde queda esto? Este sector.
1: La Gato Costa.
0: Ah, ya, ya. Entonces voy a poner banda de Chiclayo, ¿ok? Gracias por llamarnos, sí, Lucía. Gracias por llamarnos. Inscrita para el sorteo. Gracias, gracias.
1: Listo. ¿Este es el sorteo? ¿Sorteo va a ser?
0: Corazón, mañana es el sorteo. Toda la gente está escuchando lo anunciado ya. Gracias por llamarnos. Bueno, mañana el sorteo, ¿eh? Mañana el sorteo, a las 11 de la mañana será el sorteo, ¿ya? Corta ya, madre. A las 11 será el sorteo. Atención. Hola.
1: Gracias.
0: Ya, corta, corta, madrecita. Vamos con otra llamadita, ¿ya? Bueno, desde toda la semana vine anunciando que el sorteo será el sábado, madres, a todas ustedes, ¿ya? Hola, buenos días.
2: Aló, buenos días.
0: Buenos días, corazón, ¿qué tal? ¿Cuál es tu nombre?
2: Margarita Torres Peso, estoy llamando de Morales.
0: Margarita Torres Peso. Torres.
2: Girón Moyobamba.
0: Ya, Morales, Morales, voy a poner Morales.
2: Quiero apuntarme, ñañito.
0: Sí, ya, ya. Margarita Torres Peso, de Morales. Ya estás anotada, corazón. Mañana el sorteo. Gracias por llamarnos, ¿ya? Listo.
2: Ya, ñañito, ya, gracias.
0: Ya, corta, corta, Margarita, para que otra personita me llame. Margarita, yo te extraño noche y día. Hola, buenos días.
3: Buenos días, te saluda Nelly Suiza Satalaya.
0: Quiero anotar, Nelly y
3: Suiza Satalaya.
0: Satalaya, ¿de qué parte, Nelly?
3: De Girón, Circunvalación Cumbasa, Tumpampa.
0: Ah, Tumpampa, parte baja Tarapoto. Muy bien, gracias por llamarnos. Mañana, mañana el sorteo, ya, gracias por llamarnos.
3: Gracias, amigo, gracias.
0: Okay. Mañana será el sorteo, atención, gente. Atención, madrecitas, mañana será el sorteo. Mañana, mañana, mañana, mañana. A ver, vamos con otra llamada. ¿Cuánto van en este bloque? Uno, dos recién. Unas cinco quiero en este último bloque, ¿ya? Para ir cerrando ya. Hola, buenos días.
4: Hola, buenos días.
0: Buenos días, corazón. ¿Cuál es tu nombre?
4: Cintia Mari Romero Sánchez.
0: ¿Cómo?
4: Cintia Mari Romero Sánchez.
0: Cintia Mari.
4: Sí, amigo.
0: Romero
4: Sánchez.
0: Sánchez. ¿De qué parte, Mari?
4: De la inmobiliaria Nueva California.
0: ¿De qué parte, corazón?
4: Santa Rosa de Cumbasa.
0: Ahora sí, pues. Santa Rosa de Cumbasa. Ya listo. Gracias por llamarnos, Cintia Mari. Ok. Yeah. Ahora, dos llamadas más. Dos llamadas más, este quita. Ponme fondito. Pum. Con dos últimas llamadas voy a cerrar ya, por si acaso. Será hasta mañana ya con más llamadas. Hola, buenos días.
5: Aló, buenos días, Radio Caricia.
0: Radio Caricia está buenísima. ¿Su nombre, por favor?
5: Por favor, se le pueden anotar a mi mamita, Nimia Rodríguez Camacho.
0: Nimia.
5: Ajá.
0: Rodríguez Camacho. ¿De qué parte?
5: Girón, Garcilaso de la Vega. 220.
0: No, ¿en qué parte? No sé. ¿Qué en
5: Tarapoto?
0: En Tarapoto, perfecto. Parte por alta,
5: favor,
0: ¿no?
5: Por favor, si le pueden anotar a mi tía también.
0: Pásame con tu tía para conversar.
5: Ya, a esta le pasa a mi tía.
0: Claro, tiene que ser así, pues, ¿ya?
5: Tía.
0: Ah, pura tía.
6: ¿Aló?
0: Señora, ¿cómo estás? ¿Cuál es tu nombre?
6: Lourdes Flores Rodríguez.
0: Uy. ¡Hala! Flores Rodríguez. Y listo, madre. Gracias por llamarnos.
6: Ya, gracias.
0: Ya, muy bien. No suba mucho el volumen de la radio y no se peguen tampoco mucho al parlante porque si no se acopla todo. Ya, otra llamada, te quitas niños. O cerramos ya. ¿Qué dice producción? ¿Cerramos ya? Unita más, ¿ya? Hola, buenos días. ¿Se fue? Hola. Ya. Ok, nos ha ganado el tiempo ya. Mañana vamos a estar de nuevo. Desde muy temprano ya, uy, ¿qué hacemos? Ya, la última. Hola, buenos días.
7: ¿Aló?
0: Madrecita linda, nombre completo, por favor.
7: Buenos días, Bedit Lozano Cuasionazi.
0: Bedit Lozano.
7: Bedit.
0: Ajá.
7: Bedit.
0: Pashanasi. ¿De qué parte?
7: De Mancuenca, nueve de abril.
0: Es parte de Baja Tarapoto. Ya, listo. Gracias por llamarnos, gracias, cuídate. Mañana sorteo, ya, listo, hasta aquí, ¿ya? Ya, desconecta ya, Quinto Sueños, y nos vamos a la música, ya. Para seguir mañana, inscribimos nuevamente a la madrecita, mañana. Ya, mañana será sorteo también. Gracias al ingeniero Javier Cinti, son 20 canastas.

se acerca el día de mamá. Ya falta poco, ¿verdad? Y es que la figura materna siempre está presente en nosotros, sus hijos. Esté viva o ya no esté con nosotros, igual la figura materna está presente, ¿sí o no? Aquí no se le ha cruzado por la mente ese instante de acercarse a mamá, no sé, de abrazarla o de poder recostarse en su regazo, pues. Y es ahí cuando la mamá le pregunta al hijo o a la hija, ¿estás bien? Y por no preocupar a la mamá, el hijo responde, sí, estoy bien, mamá. Pero tú sabes que no le puedes mentir a mamá. Ella ya sabe que algo malo está pasando, algo se está incomodando, algo te hace sentir triste o algo te está preocupando. Es por ello que cuando un hijo se recuesta en el regazo de la mamá es porque necesita de ese amor, de esa protección, necesita algo más especial en su vida, ¿sí o no? Claro, pues. Cuando el hijo se acerca a la mamá, es porque algo está mal, algo duele en el alma. Tú sabes que una madre siempre está ahí pendiente de los hijos. Sabes si el hijo está contento, está feliz, está triste, le preocupa algo. Bueno, el regazo de una madre es un refugio físico y emocional a la vez. Tú sabes que sentir ese calor sagrado de una madre, estar en su regazo, es sentirnos seguros, sentirnos regocijados, escuchar esa voz tan suave de una madre que te llena de consuelo. El tiempo parece detenerse, ¿no? Cuando la mamá te acaricia el cabello, estás recostado en su regazo, te empieza a conversar, pucha, ¿cómo has crecido, hijo, hija? ¿Cómo vas creciendo? Es increíble. Hace poco nomás correteabas haciendo mil travesuras, ahora ya estás grandecito, estás grandecita. Eso representa un amor inmenso de una madre, un amor puro, sincero, interminable. Sentir esa protección ante el dolor. Y tú sabes que en el regazo de una madre tú encuentras un descanso seguro. Ese lugar tan tierno para niños y adultos, no importa la edad que tengas, acércate a tu mamita, recuéstate en su regazo y vas a sentir que ese amor tan puro, tan lindo. De verdad, si la tienes viva, quiero que experimentes esto, pues, de recostarte en su regazo y sentir esa protección única. ¡Hala! ¡Qué lindo! Esta canción me entristece mucho. Mi novia se me está poniendo vieja. Tú sabes que nosotros vamos creciendo.

Bendecidos aquellos que tienen a mamita viva. Y los que ya la perdimos, solo nos queda cerrar nuestros ojos, viajar imaginariamente aquellos momentos tan bonitos que nos ha tocado vivir con ella, pues, ¿no? Oye, a ver, ¿qué tengo en la mente? A ver, en Salmos, Salmo 22, 9, si no me equivoco, Salmo 22, 9, me acuerdo que un día mi mamá hablaba conmigo, me dijo, pero tú me sacaste del vientre materno, me hiciste reposar confiado en el regazo de mi madre. Claramente me escucho, me recuerdo todo ello. Está en Salmos, Salmos 22, 9. Pero tú me sacaste del vientre materno, me hiciste reposar confiado en el regazo de mi madre. Es que con el inmenso amor de Dios está de la mano el amor de nuestra madre, que ambos nos van a proteger y van a estar pendientes de nosotros. Cuando el hijo sale de casa, se va a trabajar, a estudiar,

sale a pasear, la mamá siempre va a estar orando, pidiendo a Dios a que su hijo, su hija, vuelva sano y salva a casa. ¿Cómo está, siervo?

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aquí con el gran Lobo Vázquez, con el gran Carlos Enrique Manguera, en el programa espectacular los sábados. Chévere, ¿eh? Mañana será el sorteo de las canastas, entrega de las mismas, con la presencia del ingeniero Javier Cinde aquí en los estudios de la radio. Chévere, para mañana, gente. A ver, por aquí tengo saludos. Pásame el teléfono, estimado doctor. A ver, saludos en Lima para Manuel Reyes Mena, el popular pescadito frito. Pescadito frito. Este lindo muchachito hoy está botando la casa por la ventana.

el cumpleañero, el popular Pecadito Brito. El Todopoderoso te siga bendiciendo con muchos años más de vida, mi estimado. Disfruta de este gran momento con la familia, con las amistades. Que Dios te siga dando salud y mucha prosperidad. ¡Eso! Saludos de parte de Arizupo Ever, Aripampa, Abdo Morales, el popular Pato Chato. Pato Chato. De parte de así a Rodolegui, el Fallao, Jesús Guzmán, el Chiquiloco, la Torre Pasache, el Cachetón Kiko, Antonaire Reyes, el popular Caremono, a la bonito, Eric Muro, cara de queque, buena cara de queque, Rafael Zapata, pata de rana, y toda la mancha de la Policía Municipal de Miraflores, quienes están a full de sintonía de su Rayo Caricia, que está buenísima, desde la cálida ciudad de Tarapoto.

0: noticia. Es de la temperatura de la hora. 32 grados centígrados. Esto fue la temperatura de la hora. 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

0: señores de la buena cumbia. Muy buenas tardes. Les decía muchísimas gracias por esa gentileza de escucharnos, de poder compartir el programa. Hola, hola, gente. Ya estamos presentando Caricia. Yeah.
1: Vivo.
0: Y el Power está aquí en la coordinación general del programa. El Quito Sueños en la sala de audio. Departamento de Seguridad, Leo Remique. Departamento de Logística, Carlos Enrique Manguera. Locutando para ti el Correcaminos. Sí. Está contigo José Morales Paredes, presentando

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0: Pero ella era muy, está triste. Terminó con su pareja, dice. Dice que se siente utilizada. Ay, me utilizó este bandido. Ay, no, por supuesto. Mañana hablamos un poquito más del tema.
1: ¿Dónde están las palmas para esa hermosa orquesta? ¿Dónde están las palmas? ¿Dónde están las palmas? Mañana hablamos de Brian Arámbulo.
0: De Brian Arámbulo. Con la party, entonces ella entiende más este tema.
1: Orquesta,
0: pues.
1: El cuerpo de baile, a los chicos.
0: A la pete, mi estimado Quita.
1: El mix sureño.
0: Mañana 9:30 con Sábados de Vacilón.
1: El saxo.
0: Mañana seguiremos con más llamadas. Para inscribir a todas las madrecitas. Y mañana el sorteo de las 20 canastas. Gracias al ingeniero Javier Cindy. Mañana Carlos Enrique.

0: 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Es de la temperatura de la hora. 33 grados centígrados. Esto fue la temperatura de la hora. 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

0: por si acaso, es la oveja negra de la familia. La oveja negra de la familia. Salsa. Salsa, salsita. 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

vamos acostumbrando. Saludo para mi brother Pichillo. Para Pichillo. Ahí está el gatito. Y de Brando Meléndez. Esa gente. Y las cuatro piedras están a full chamba. 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Sintonía total de la Number One. Salió Caricia. Esa gente, gatito. Esa gente tiene que estar pilera por ahí, ¿eh? Más pilas, más pilas. Trabajar con ganas. Hay que acelerar al maestro Hildebrando Meléndez. Pichillo. Buena, gatito. Una con 54 minutos.

0: 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Esta es la temperatura de la hora. 33 grados centígrados. Esto fue la temperatura de la hora. 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

hasta morir. Como dice la canción de Pamela. Pamela Franco. El cervecero. Entramos a la segunda hora del programa. 2 de la tarde con 8 minutos. 2 con 8 minutos. Santi Tercera te acompaña rumbo hasta las 4 de la tarde. Saludos para Tinajitas, Ojitos, Tripita. Ahí está Hueso, Litón. Amílcar, saludos para

Hoy. Atención, mi gente. Hoy viernes 8 de mayo está de cumpleaños Manolito Ortiz, ahí en la ciudad de Lima. Hay que enviarle un saludo cordial a nuestro amigo Manolito Ortiz, ex cantante de Los Mirlos. Felicidades, mi gran amigo Manolito Ortiz, muchas felicidades. Vamos a cantarle su Happy Birthday a la cuenta de tres. A la una, a las dos y a las tres.

deseamos a ti. Manolito Ortiz, ahí en Lima, Perú, está de onomástico. Muchas felicidades, mi gran amigo Manolito, que lo pases bonito, que sigas disfrutando de tu bonito onomástico, de tu cumpleaños. Saludos de parte de toda la familia, de parte especial de tus hijos. Que le pase bonito, mi gran amigo Manolito, tu pata, tu brother, desde Tarapoto, Randy III de Radio Caricia. Epa, Manolito, a seguir disfrutando de tu onomástico.

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Esta es la hora, 2 de la tarde con 25 minutos, 2 con 25 la hora, porque la hora es muy importante. 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

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Muy pronto nos vamos a Trujillo, primito, ahí vamos, ahí vamos.

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0: Sintonía total. Esa gente. Claro, como tiene que ser. 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Feliz día, mamá. Feliz día a toda la mamita.
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0: Así es.
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0: Mañana estaremos sorteando algunas canastas por el día de mamá. Así es.
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0: 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Saludo para la familia Honorbe, mi brother Nicanor. Nicanor Honorbe. Este domingo va a estar de cumpleaños el tocayo Nicanor Honorbe Lavajos, hijo de mi compadre Nicanor Honorbe, sector Tarapotillo. Este domingo celebra su onomástico y va a celebrar al lado de su mamita. Doble celebración, Nicanor, doble celebración, como tiene que ser. Así es. Buena, Nicanor. Saludito para Johnny Salas, para Carlitos. Brother Javier está por acá por la Loma de San Pedro. En La Habana de Chiricayo está mi brother Tinajitas, Ojitos, Tripita. Está también el Melitón, el popular Hueso. Esa gente, esa Yendi. Y por acá está mi compadre Amílcar Ramírez. Ajá, Amílcar Ramírez. 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Vamos con la música. Hasta aquí llegamos con cumbia fresh, cumbia refrescante. De 3 a 4 de la tarde, en la última hora del programa, te voy a presentar el Versus, donde tú tienes que votar por tu grupo favorito. De 3 a 4 de la tarde, ¿eh? Randy Tercero te acompaña rumbo hasta las 4 de la tarde.

0: 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Esta es la temperatura de la hora.
1: 33 grados centígrados.
0: Esto fue la temperatura de la hora. 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
1: Claro, pues como tiene que ser, Randy Tercero te acompaña rumbo a las 4 de la tarde, de 1 a 4 de la tarde y de 3 a 4 te presento el Versus. El Versus donde tú tienes que votar por tu grupo favorito. Atención, hoy te voy a presentar cumbia de antología. Los Chapis y el grupo Néctar. El grupo Néctar y los Chapis del Perú.
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1: 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Mañana vamos a estar sorteando canastas, por si acaso, ¿eh?, por el Día de Mamá. Solo tienes que llamar al 942-940951. 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Vamos, iniciamos el Versus con los Chapis del Perú.

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La hora es muy importante. La hora es muy importante. Mañana estaremos sorteando canastas. 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Saludo cordial para el ingeniero Tony Ayapi. El Inge sabe. Mañana sortearemos la canastita por si acaso, ¿eh? Buena Inge, saludos. Desde Radio Caricia, está buenísima. 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Salud para Johnny Salas, el matador Salas. Para mi compadre Javiercito, buena Javier. Para Amílcar Ramírez, un cordial para Amílcar Ramírez. Y toda la gente que están ahí en Morales también, Girón Leticia, cuadra 2. Ahí está mi compadre Pichillo, está por ahí el gatito, y Hildo Meléndez, frente al difunto bar en Morales, la gente de Construcción Civil. 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Vamos a seguir, vamos a continuar con el versus. Por acá me dicen: hola, ¿qué tal, Randy? Saludo para Saraid, quiero apoyar a los Yapis del Perú, por favor. Vamos a ponerle punto para los Yapis. Otro mensajito nos envían: hola, ¿qué tal? Soy Ricardo desde Lamas. Me encanta escuchar Radio Caricia. Yo quiero votar, apoyar a los Yapis. Me encanta la canción de los Yapis. A ver si me puede poner, por favor, el Chofercito. Vamos a complacer con el Chofercito, la gente de Lamas, para Ricardo. Este es el verso.

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0: Yapis, los Yapis y el grupo Néctar. 3 de la tarde con 37 minutos. 3 de la tarde con 37.
1: Se cansaron
0: los Yapis del Perú.
1: Los Yapis,
0: un grito para Néctar, el grupo Néctar. Tú tienes que apoyar a tu grupo favorito al 942-9409-51. Vamos, gente. Vamos, apoya a tu grupo favorito. Al toque, al toque, al toque, al toque, señoras y señores. 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Ok, vamos a continuar con la rica cumbia de Caricia, el Versus. Es el turno del grupo Néctar.

0: todas las pecadoras. Para Johnny Salas y para Carlitos. La gentita de la construcción civil están a todo volumen con Radio Caricia. Por acá me dice Johnny Salas, Randy, quiero apoyar a los Chapis.
1: Chapulín el dulce.
0: Vamos a ponerle punto para los Chapis.
1: Los Chapis.
0: Mi brother Javier Amilcar Ramírez. 3 de la tarde con 44, 3 con 44 minutos. El versus de Caricia.

0: la parte final del programa. Te voy a dejar con el ganador del versus. No se olviden que mañana vamos a estar de 1 a 4 de la tarde en la rica cumbia de Radio Caricia. Programación fin de semana. Un saludo para Reader, el popular tiburón. Y para Jimmy Yap, la gente de la construcción civil. Buena, buena, Jimmy Yap. Se dice por acá, apoya a los Yapis. Vamos a ponerle a punto para los Yapis. Bien, nos vamos. A la cuenta de tres voy a dejar con el ganador del versus. A la una. A las dos. Y a las tres.
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0: Señoras y señores, el ganador del versus es los Yapis en Perú. Vámonos, vámonos, vámonos. Mañana estoy desde la una en punto de la

0: 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Es la temperatura de la hora. 32 grados centígrados. Esto fue la temperatura de la hora. 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
2: ¿Lobo estás? ¡Lobo! ¡Lobo! ¡Lobito!
3: Gente, ¿cómo están? Buenas tardes. Hola, hola, hola, hola, hola. Oye, el tráfico está, hermano. Ay, ay, ay, qué tal congestión.
4: Besos, con sabor.
3: 10 minutos para las 4 salí de mi jato. Imagínate qué hora llego. Buenas tardes, Lobo Vázquez.

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0: Es la temperatura de la hora. 35 grados centígrados. Esto fue la temperatura de la hora. 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
2: ¡Hola, hola! ¡Buenas tardes! Bienvenidos a la secuencia número uno de tus tardes, Lobo Pedidos. Quiero iniciar el programa enviando un saludo grande a la gente de la Policía Nacional del Perú,

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gloriosa Policía Nacional del Perú. Hoy te lo juro, se me alegra el corazón la gran amistad que tengo con mi gran amigo Alex Acosta, que en estos momentos se está trabajando en las DINOES. Mi gran amigo, mi hermano del alma del mundo.

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Bazanes van en la Losa Deportiva 2 de febrero. El conquistador de oro, Agustín Bazán. Buena conquistador. Tremendo espectáculo. Escenario gigante, pantallas LED, a otro level. Mañana los Bazanes van en la Losa Deportiva 2 de febrero con sus exitazos. ¡Que secan cantina! Un abrazo a mi amigo Alex Acosta, la gente de las Dinoes, la gente de la Policía Nacional del Perú, Perú. ¡Alex Acosta! ¡Buena, mi hermano!

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tremenda en todo Tarapoto, papi. La gente de Follería La Canga, un abrazo, Manuelito Santillán. Gracias por la sintonía. Hasta aquí mi cariño, le dice Lobo Vázquez, tu golfi. Siete puntos, presentamos los clásicos de la cumbia. Para mi amigo.

0: hasta aquí.
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0: 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Es de la temperatura de la hora.
5: 30 grados centígrados.
0: Esto fue la temperatura de la hora. 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

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Claro. Caribeños. Se están escuchando a todo volumen la gente de Tiendas Pierre. Abrazos, Charito. Gracias por la sintonía de la gente de Tiendas Pierre. Apuntado para mañana. Para el tremendo tonazo por el Día de Mamá. Con los bazanes.

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0: Son las 6 de la tarde con 41 minutos, 6:41 en Radio Caricia. ¡Está buenísima!
1: ¡En 10 segundos! ¡Vamos, Tela!
0: 7 puntos de la noche, presentamos los clásicos de la cumbia. ¡Prepárate! Lobo Vázquez, tu Wolfie. Hasta las 8 en punto en este viernes. ¡Qué rico fin de semana! Se siente la alegría, la diversión. Mañana tenemos un programón junto al tío Correca, Carlos Enrique, este Pechito Lobo Vázquez, tu Wolfie. Mañana a partir de las 9.

0: 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Esta es la temperatura de la hora. 26 grados centígrados. Esto fue la temperatura de la hora. 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